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1: Son las 9 de la noche, 17 minutos.
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1: Son las 9 de la noche, 31 minutos.
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5: Exactamente las 10 de la noche.
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1: Son las 10 de la noche, 32 minutos.
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1: Son las 11 de la noche, 30 minutos.
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1: Son las 0 horas, 1 minuto.
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1: ¿Qué tal amigos de la 98.7? Soy Carlos Esquivel y hasta ahora los quiero invitar a escuchar mi canción Me cansé de amarte.

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1: Son las 5 de la mañana, 3 minutos.
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1: Son las 5 de la mañana, 16 minutos.
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1: Son las 6 de la mañana, 46 minutos.
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0: Muy, pero muy buenos días. ¿Cómo están mis queridas amigas y amigos auditores de la 98.7 Radio Ritmo, la número uno del Valle, que le presenta a continuación hasta las 8 de la mañana su programa Brisas del País del Norte? La música ranchera mexicana que a usted le gusta, la seleccionamos especialmente para usted en esta hora, en donde compartiremos, por una gentileza de nuestros amigos de Isis Detergente y Luz Materiales Eléctricos, y donde conversaremos y hablaremos de todas las excelentes ofertas y promociones que tienen nuestros amigos, que a continuación le presentan la siguiente música. Bienvenidas, bienvenidos a Brisas del País del Norte en su radio Ritmo 98.7.

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1: Son las 7 de la mañana, 15 minutos.
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1: Son las 7 de la mañana, 47 minutos.
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0: Muy, pero muy buenos días. ¿Cómo están mis queridas amigas y amigos auditores de la 98.7 Radio Ritmo, la número uno del Valle, que le presenta a continuación hasta las 8 de la mañana su programa Brisas del País del Norte? La música ranchera mexicana que a usted le gusta, la seleccionamos especialmente para usted en esta hora, en donde compartiremos, por una gentileza de nuestros amigos de Isis Detergente y Luz Materiales Eléctricos, y donde conversaremos y hablaremos de todas las excelentes ofertas y promociones que tienen nuestros amigos, que a continuación le presentan la siguiente música. ¡Bienvenidas!
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7: Exactamente las 8 de la mañana.
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1: Luego de la pausa comercial, continuamos con la buena música acá en su radio Ritmo 98.7. 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Vamos con la música.

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Sigamos con la música.

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Y la buena música también, en la hora exclusiva.

Y se acabó agosto, se fue el mes de los gatos y comenzamos con septiembre, el mes de la patria. Se acerca el 18, tiqui, tiqui, tiqui. 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
1: Son las 9 de la mañana, 15 minutos.
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1: Son las 9 de la mañana, 33 minutos.
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1: Son las 9 de la mañana, 45 minutos.
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4: Exactamente las 10 de la mañana.
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0: 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Estamos de vuelta. Seguimos al ritmo de la mañana.

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1: Son las 10 de la mañana, 17 minutos.
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0: 10 y 23 minutos al ritmo de la mañana en vivo y en directo por la 98.7 Ritmo FM. Mitad de semana, miércoles, termina hoy septiembre, señoras y señores. 30 de septiembre del 2026. Jerónimo es el santoral. Sí, yo sé que mucho público no le gusta que se acabe de septiembre. Oye, jornada.
1: ¡Al ataque!
0: Yo tenía contemplar la lluvia para desde el jueves la noche, el viernes todo el día, pero nos cayeron gotitas esta madrugada al amanecer de este miércoles. Daniel, buenos días, gusto saludarle. ¿Cómo está? ¿Todo bien? A cargo de la puesta al aire, música, micrófonos y que todo salga impecable después de la extensa reunión que hemos tenido esta mañana. Robert por aquí, la otra parte ya viene para acá. Anda en procedimientos varios, señoras y señores. 30 de septiembre. Como ya les decía, Jerónimo el Santoral, felicidades a los Jerónimos, felicidades también a las festejadas y festejados de cumpleaños. A ver, y nos vamos a ir de lleno precisamente con ese detalle meteorológico, pero esta vez con información de la Dirección Meteorológica de Chile. Y concerniente a nuestra región de O'Higgins, esto es publicado por el Tipógrafo, ¿eh? O'Higgins tendrá días de lluvias y viento. Revisa el pronóstico de la DMC, Dirección Meteorológica de Chile. La Dirección Meteorológica de Chile emitió su pronóstico para los próximos 3 días en la región de O'Higgins, anticipando precipitaciones en distintos sectores y vientos que podrían alcanzar rachas de hasta 70 kilómetros. Para hoy, miércoles 30 de septiembre, se esperan vientos normales a moderados en la cordillera, con velocidades de 25 a 40 kilómetros por hora y rachas de hasta 60 kilómetros por hora. Además, se pronostican precipitaciones débiles en la precordillera, con montos de 1 a 5 milímetros, mientras que en la cordillera se esperan entre 10 y 15 centímetros de nieve. En tanto, para mañana jueves 1 de octubre, la DMC pronostica precipitaciones de 1 a 3 milímetros en el litoral, cordillera de la costa y valle longitudinal. En la precordillera los montos alcanzarían entre 5 y 10 milímetros, mientras que en la cordillera se esperan entre 2 y 5 milímetros, además de 10 a 15 centímetros de nieve. En este último sector, los vientos alcanzarían entre 25 y 40 kilómetros por hora. Finalmente, para el viernes 2 de octubre, las precipitaciones se extenderían por gran parte de la región. En el litoral se esperan 2 a 5 milímetros. En la cordillera de la costa entre 5 y 10 milímetros. Y en el valle longitudinal entre 5 y 15 milímetros. Viene con cuática el viernes en buen chileno. Con vientos de 25 a 40 kilómetros por hora. En la precordillera se pronostican entre 10 y 20 milímetros de lluvia, acompañados de vientos de 25 a 40 kilómetros por hora y rachas de hasta 50 kilómetros por hora, mientras que en la cordillera podrían registrarse 30 a 40 centímetros de nieve con vientos de 25 a 40 kilómetros por hora y rachas de hasta 70 kilómetros por hora, señoras y señores. Por lo tanto, posibilidades de lluvia no teníamos contemplada el miércoles, pero sí ya desde el jueves por la tarde noche y ya el viernes durante toda la jornada con algunos indicios de viento, así que no guarde el paraguas todavía, tengo la mano, porque incluso no es descartable que incluso durante esta jornada vuelvan a caer algunas gotitas, estimados amigos. De esta manera, continuamos a las 10:27 minutos al ritmo de la mañana por Ritmo FM 98.7, la de siempre.

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25 minutos para las 11 al ritmo de la mañana a través de la Ritmo FM 98.7, la de siempre, desde San Vicente de Tahuatahua. 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Y para este sábado 3 de octubre, aplausos para Turismo Enot, por supuesto. Mira, de ahí les voy a contar algo, ya que estamos hablando de Turismo Enot, les voy a contar algo ligado al aeropuerto de Santiago. Mira, pero antes tengo que contar esta convocatoria Junta General especialmente citada de socios. ¿Para quién va dirigido esto? Acá les voy a decir. Cooperativa de Servicios Campesinos Coagricom Limitada cita usted a la Junta General especialmente citada de socios a efectuarse el día sábado 3 de octubre del año 2026 a las 10 de la mañana en primera citación y a las 10 y media de la mañana en segunda citación en la Escuela El Libertador de Callejones, ubicada en Callejones 451 San Vicente de Tahuatahua. Así que ya lo sabe, todos los socios de la Cooperativa de Servicios Campesinos Coagricom Limitada están citados a esta junta, citada de socios, 10 de la mañana este sábado, primera citación, 10 y media de la mañana, segunda citación, este sábado 3 de octubre, en la Escuela El Libertador de Callejones. Ahora, regresamos a este tema del aeropuerto porque mira, ayer en diversos medios de comunicación recogieron la siguiente noticia. Igual se torna interesante considerando la cantidad de personas que a diario transitan por el aeropuerto, bueno, por los varios aeropuertos de nuestro país, principalmente por el aeropuerto en Santiago, y la facilidad que se quiere implementar en el futuro próximo para quienes vamos desde regiones hacia el aeropuerto. Bueno, quienes vayan lo hagan, obviamente. Esto también lo informa el tipógrafo, dice: Rancagua podría sumar conexión directa al aeropuerto de Santiago. Para los que somos de esta zona y nos movemos y se pueden mover hacia allá, podría ser un dato más facilitador. Mira, el aeropuerto de Santiago abrió el proceso para seleccionar operadores de buses directos a regiones, servicio que comenzará a funcionar en marzo de 2027 y que busca conectar el terminal aéreo con ciudades ubicadas en un radio de 300 kilómetros, según informó el diario financiero. La noticia impacta positivamente a los usuarios de Rancagua y toda la región de O'Higgins, que con una distancia entre 95 a 104 kilómetros, según si se usa la ruta 5 Sur o autopistas urbanas de la región metropolitana, evitarían transbordos y conexiones. La iniciativa surge ante el aumento sostenido de pasajeros regionales y la necesidad de contar con alternativas de transporte más rápidas y seguras, volviéndose en una importante alternativa no solo para empresas y trabajadores de O'Higgins, que vuelan hacia faenas mineras en el norte, como Antofagasta o Calama, durante todo el año, sino que también al impulso del turismo en la zona, así como los viajes de vacaciones o incluso por negocios. De acuerdo a la concesionaria del terminal aéreo, ya existen más de 10 empresas interesadas en operar estas rutas. El proyecto contempla servicios con salidas coordinadas con los vuelos y terminales exclusivos para embarque y llegada, abriendo una nueva posibilidad de movilidad para los usuarios de vuelos nacionales e internacionales de la región de O'Higgins. O sea, esto es algo que se quiere implementar en varias regiones a 300 kilómetros a la redonda del aeropuerto. Y por supuesto, ya que O'Higgins somos región vecina con la metropolitana, esto impacta positivamente para quien, por alguna razón, que puede ser razón familiar, razón de trabajo, vacaciones, qué sé yo, va para el aeropuerto, ya sea vuelo nacional o internacional, próximamente para el 2027, desde marzo, está contemplada esta alternativa, que a lo mejor no tenga que ir hasta Santiago, moverse en un transporte, después en otro, para llegar al aeropuerto, sino que desde Rancagua se quiere implementar este transporte directo al aeropuerto en Santiago, por ahí, por entre Cerrillos, Pudahuel, por ahí se encuentra el aeropuerto. Así que una alternativa buena, considerando sobre todo el uso de vuelos de diversas personas, el aumento de vuelos también y de personas de regiones, no solo de Santiago, de regiones que también
usan el aeropuerto. 20 minutos para las 11. 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
1: Dieciséis minutos para las 11, Al Ritmo de la Mañana, solo por la 98.7 Ritmo FM, la de siempre, estimados amigos, transmitiendo desde San Vicente de Tahuatahua, Peumo, Pichiegua, Las Cabras, todo el Valle del Cachapoal, sintoniza la 98.7, o si no, www.radioritmo.cl o nuestra aplicación, descárguela, Radio Ritmo 98.7, y nos escucha en cualquier parte de Chile y del mundo. 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A ver, en otras informaciones, algunas que tienen que ver con el ámbito deportivo, ayer estábamos mencionando que Chile iba a jugar con Estados Unidos. ¿Vio el partido? ¿Lo sintonizó? ¿Vio el partido esperando la teleserie o el reality de turno? Bueno, me acordé ahora que Chile jugó anoche con Estados Unidos, fíjense, y me encuentro con la sorpresa de que Chile cayó con Estados Unidos en su segundo partido de la gira por Norteamérica.
2: Hasta luego.
1: Asimismo le dijeron varios y esto fue lo más suave, me imagino. ¿Ah? La selección chilena al mando de Nicolás Córdoba perdió por 2-4 frente a Estados Unidos en un partido amistoso que se jugó en aquel país. El elenco nacional mostró un nivel de juego muy superior al exhibido en su cotejo ante Canadá, donde perdió por la cuenta mínima, pero aún así no le alcanzó para obtener un mejor resultado. Diego Ulloa y Maximiliano Gutiérrez anotaron para el conjunto nacional, que nuevamente contó con un inspirado portero, Lawrence Vigorú. El primer tiempo fue altamente intenso. Las ocasiones de gol se repartieron, pero el elenco local, Estados Unidos, fue más certero. En el minuto 12, el meta Lawrence Vigorú salvó a Chile ante cabezazo frontal.

gol. Cuando el primer tiempo concluía, Diego Ulloa puso el empate en una tole-tole, lo describen acá, en el área de los norteamericanos. La segunda mitad comenzó de lo mejor para Chile. Y es que en el minuto 48, Maximiliano Gutiérrez, con un potente derechazo, puso arriba a Chile. Sin embargo, la alegría duró poco, porque en el minuto 51, tres minutos después, Julian Hall festejó de cabeza para Estados Unidos. Acto seguido, llegaron varios cambios en ambos equipos y más chances de ambos elencos, pero ninguno logró concretar. El que sí lo hizo en el minuto 71 fue Chris Richards, al meter un frentazo que dejó sin opción a la retaguardia nacional. Para peor y para cerrar el duelo, Matis Albert puso el cuarto de su escuadra en los descuentos. El cotejo terminó con empujones y reclamos en un desafío que fue muy intenso. Chile volverá a jugar el próximo martes. Próximo martes vamos a estar a 6 de octubre. Próximo martes 6 de octubre, esta vez frente a México, en un duelo que cerrará su gira por Norteamérica y que, va a poder seguir por las mismas plataformas donde ya se han transmitido estos otros dos partidos, por si se pregunta a dónde ver Chile y México. Bueno, próximo martes 6 de octubre, en horario a confirmar, en los mismos lugares donde ya irían estos otros dos partidos. A grandes rasgos, ¿cómo observa usted la selección de Nicolás Córdoba? El trabajo realizado, cuéntenos ahí al WhatsApp, más 569-7486-9148, más 569-7486-9148. 12 minutos faltan para las 11, más canciones, después la pausa comercial y seguimos al ritmo de la mañana.

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10: Estamos de vuelta. Seguimos al ritmo de la mañana.

0: 11 de la mañana con 14 minutos de vuelta en Al Ritmo de la Mañana, solo por Ritmo FM 98.7, la de siempre, 30 de septiembre, Jerónimo el Santoral, les vuelvo a saludar, festejadas y festejados de cumpleaños también de hoy, 30 de septiembre, último día del noveno mes del año, también muchas, pero muchas felicidades. Estaba revisando Meteo Red, se vislumbra que por lo menos hasta la mediodía, hasta un ratito más, 2 de la tarde incluso, caigan algunas gotitas. Pero lo cierto es que ya con más fuerza también, desde mañana jueves por la noche y el viernes durante toda la jornada, eso dice Meteo Red, al menos acá en San Vicente de Tahuatahua. 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También con nosotros en Al Ritmo de la Mañana por Ritmo FM 98.7. Mira, brevemente les voy a contar acerca de un parcito. Creo que eran dos según la noticia. Que se quisieron abrir camino, pero de una forma bien riesgosa. Y no precisamente por una calle, por una avenida, por una autopista o carretera. Desde los cielos, aterrizando en una de las avenidas más concurridas de Santiago de Chile, señoras y señores. Conductor de vehículo cuenta cómo esquivó con su auto a paracaidista que se lanzó de edificio en Vicuña Maquena, esto en Santiago claramente. Mira, una pareja que circulaba en auto por Vicuña Maquena se encontró con una escena difícil de imaginar. Dos personas descendían en paracaídas desde lo alto de un edificio y una de ellas estuvo a punto de caer sobre un auto. El hecho ocurrió el lunes, cerca de las 20 horas con 45 minutos, y fue captado por Alejandro y Nicole, mientras transitaban hacia el centro de Santiago, a la altura de Avenida Mata con Vicuña Maquena. La ciudad ya estaba oscura, y el tránsito seguía siendo intenso. Las dos personas se habrían lanzado desde la parte más alta de un edificio, de aproximadamente 32 pisos. Una llevaba un paracaídas negro y la otra uno de colores azul, amarillo y rojo. Los colores algo me dicen, ¿eh? El primer descenso fue visto por la pareja detrás de una micro. El segundo apareció frente a ellos justo cuando el semáforo había dado luz verde. Alejandro contó que al comienzo no alcanzaba a distinguir lo que ocurría debido a la oscuridad. Cuando vio al segundo paracaidista, le pidió a Nicole que grabara con su teléfono, como que iba a caer en la pista, pero se le fue hacia el lado, el parapente, y me pasó por encima del auto y yo tuve que acelerar para poder hacer el quite, relató él. Y agregó, más que esquivarlo, tuve que acelerar para poder pasar antes de que cayera. El registro captado por la pareja posteriormente comenzó a circular en redes sociales. Nicole contó que nuestra reacción yo creo que fue la de todos, porque todos los autos estaban así como que no sabían si avanzar, quedarse o echarse para el lado. Tras grabar la situación, la pareja continuó su camino. Fue después, al recibir mensajes por el video, cuando dimensionaron que lo ocurrido podía haber involucrado a más personas. Nos empezaron a escribir y todo, y ahí como que caímos en cuenta de lo grave de la situación, que en realidad no solamente eran dos personas, sino que involucraba a todas las personas y los vehículos que estaban alrededor, señaló Nicole. En tanto, hasta ahora, no se conoce la identidad de las dos personas ni quién estaba detrás de la acción. Tampoco se ha informado si se trataba de una actividad publicitaria o de otro tipo. Alejandro aseguró que no vio a otras personas ayudando a los protagonistas una vez que llegaron al suelo. Los muchachos recogieron sus cosas solos y yo intenté ver si había alguien grabando, relató. Los descensos se produjeron en las cercanías de Vicuña Maquena con Avenida Mata, donde también hay tendido eléctrico y circulación de buses. Así que hasta el momento no se sabe quién fue el parcito que quiso hacer la gracia de caer en una de las avenidas más concurridas de Santiago con tendido eléctrico, con buses, con auto y más encima de noche, un día lunes cuando faltaban 15 minutos para las 9 de la noche. caer en plena avenida Vicuña Maquena con avenida Mata, arriesgando, por supuesto, bueno, aparte de arriesgar la integridad de ellos dos, la integridad de todos los que estaban ahí, vehículos involucrados también, que, oye, ¿quién va a esperar que te caiga de un edificio, te caiga un paracaidista? O sea, ¿qué maniobra, qué reacción puedes tener con el auto? Al menos ellos optaron por acelerar antes de que cayeran los paracaidistas, o al menos uno de ellos. Son las informaciones y las cosas locas que ocurren por ahí, por allá, y que se las contamos en Al Ritmo de la Mañana, por Ritmo FM 98.7, la de siempre.
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Faltan 24 minutos para el mediodía, las 11:36 si lo prefiere de esa manera, al ritmo de la mañana en vivo y en directo por la 98.7 Ritmo FM, la de siempre, en este miércoles 30 de septiembre. 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Damos lectura nuevamente a esta convocatoria para los socios del servicio de servicios Coagricom. 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Mira, hemos hablado largamente en el capítulo del matinal sobre los alcances del clima, del tiempo, porque esto no solo ha causado algunos estragos acá en la región en su momento, sino que las lluvias ya están cayendo en otras zonas del sur del país. Intensas lluvias con características de tormenta, es lo que reporta BioBio, por si acaso, es lo que se ha vivido durante las últimas horas en Lota, región del BioBio, dejando anegadas e inundadas las principales calles del centro de la comuna. Las precipitaciones han generado además un ruido ensordecedor, lo que ha provocado preocupación entre vecinos del sector, según reporta este medio antes citado. Estos últimos han observado que la lluvia no se ha detenido y ha mantenido los vehículos estancados en el centro de la comuna, el cual resultó totalmente anegado. Vecinos de la ciudad, Lota, han reportado incluso caída de granizos, además de tormenta eléctrica y la fuerte lluvia incesante durante las últimas horas. Debido a la intensidad de las precipitaciones, locales comerciales se vieron afectados por el agua. En ese sentido, las calles Mate y Caupolicán también se vieron afectados por los efectos de estas precipitaciones. Con el paso de los minutos también se reportó, por parte de algunas personas, el colapso de algunas alcantarillas. Asimismo, la emergencia generó congestión vehicular en distintos puntos de la ex comuna minera, entre ellos el sector de Lota Alto. Intensas precipitaciones entonces han registrado en las últimas horas acá, o sea, no acá, sino que en la comuna de Lota, en la región del Biobío. Recuerden que llovió durante, bueno, bien sabemos, llovió durante el amanecer de este día miércoles acá en San Vicente, y siguen pronosticándose lluvias para el jueves por la tarde y hasta el viernes todo el día. Mira, saltando rápidamente, como esto se llama el ritmo de la mañana, a deportes, por acá un auditor me manda lo siguiente. La duda lo condenó. El llamativo error de Bocinha en derrota de Cabo Verde ante Ruanda. Sí, por aquí algunos hinchas les va a gustar escuchar esto. A otros no, me parece, ¿eh? El arquero de Colo-Colo quedó a medio camino en un centro lanzado del sector derecho, sufriendo la remontada en un partido clave para los tiburones azules. Por acá me dicen un real cacho para Colo-Colo. Dos condoros en dos fechas. Una dura derrota sufrió la selección de Cabo Verde ante Ruanda por las clasificatorias a la Copa Africana, la que tuvo como protagonista a Bocinha.
El arquero de Colo-Colo fue titular en la caída 2-1 de los Tiburones Azules, quienes sufrieron una remontada en condición de local. Pese a ponerse en ventaja con el gol de Gilson Tavares, las avispas reaccionaron y dieron vuelta al marcador con los tantos de Claude Niyomugabo y Eli Tatú, bueno, jugadores de allá. La segunda diana de los visitantes incluyó una confusión en el futbolista Albo, dudando en salir a cortar un centro lanzado del sector derecho. Tras quedar a medio camino, el portero no pudo reaccionar a tiempo y le permitió al elenco amarillo tomar la ventaja en un duelo clave. Este resultado complicó a Cabo Verde en el objetivo de estar en el torneo continental de África, quedando en el tercer lugar del grupo K con 0 puntos en 2 jornadas. 2 jornadas, tal como me acota aquí un auditor. 2 condoros en 2 fechas que costaron 2 derrotas, me indican desde acá. Además de Ruanda, la zona es completada por Malí, equipo que ya venció a Cabo Verde, y también por Liberia. Breves deportivas también. ¿Y que por qué las tomamos si esto ocurre en África? Porque recordemos que Evo Ciña es hoy por hoy uno de los arqueros de Colo-Colo. Lo que por supuesto causa algunas dudas también, no solo los hinchas de Colo-Colo, sino la hinchada del fútbol nacional en general. La 11:43. Con música seguimos entonces a esta hora en Al Ritmo de la Mañana.

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2: 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Estamos de vuelta. Seguimos al ritmo de la mañana.
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1: Claro. Las 12 del día con 9 minutos, último bloque de Al Ritmo de la Mañana en vivo y en directo por la 98.7 Ritmo FM. Durante el desarrollo de este bloque también tendremos, como todos los miércoles, el espacio Campo Fértil con Fabián Morales, para ir, por supuesto, conociendo también a diversos actores que componen, que producen en el campo de nuestra zona, en el campo de nuestra región y también de nuestro país. Así que luego, en algunos instantes más, Campo Fértil acá en Ritmo FM 98.7. Reiteramos esta convocatoria para los socios de la Cooperativa de Servicios Campesinos Coagricom Limitada. Junta General especialmente citada de socios este sábado 3 de octubre. 10 de la mañana, primera citación. 10 y media de la mañana, segunda citación en la Escuela El Libertador de Callejones, acá en San Vicente de Tahuatahua. Así que Cooperativa de Socios Cooperativa de Servicios Campesinos Coagricom Limitada tiene esta Junta General especialmente citada de socios para que sean partícipes de esta instancia, por supuesto. Sábado, 3 de octubre, en la Escuela de Callejones, 10 de la mañana, primera citación. 10 y media de la mañana, segunda citación. 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Estimados amigos que están en la sintonía. Brevemente, antes de ir a la próxima canción, como ya estamos entrando en octubre, por ahí ya se comienzan a conformar algunas situaciones, algunas instancias, además, incluso para el próximo año. Ya se están deslizando algunos artistas que por ahí podrían asistir. Esto es preliminar, se está rumoreando, todavía no se ha confirmado. Algunos artistas que podrían ir al Festival de Viña el próximo año, para Viña 2027. Filtran a los tres primeros artistas que estarían confirmados para la Quinta Vergara. La carrera por conformar la parrilla del Festival de Viña del Mar 2027 ya comenzó a tomar forma. Durante la última emisión de un programa de farándula, el panel del Plan Perfecto de Chilevisión paralizó su pauta habitual para revelar en exclusiva los nombres de los que serían los primeros artistas asegurados para la próxima edición del certamen en la Ciudad Jardín. A través de una dinámica, el equipo fue entregando una a una las pistas de las estrellas que pisarían la Quinta Vergara, revelando una nómina diversa que promete romanticismo internacional, música urbana y la consagración del pop cebolla nacional. El primer gran anuncio de la jornada apuntó directamente al público romántico con Laura Pausini. La estrella italiana fue la primera carta internacional revelada en pantalla, desatando la nostalgia y la euforia inmediata de los presentadores, quienes reaccionaron simulando corear apasionadamente sus éxitos en el estudio. El segundo nombre en salir a la luz encendió la cuota de música urbana, lo estábamos escuchando recién de hecho, Arcángel. El aterrizaje del pionero del reggaetón transformó el set de televisión en una verdadera fiesta, provocando que los panelistas celebraran bailando frente a las cámaras. Sin embargo, el anuncio que se robó todas las miradas, todas las reacciones, fue el tercer confirmado, Los Vázquez. El dúo chileno, que históricamente ha sido uno de los números más pedidos por el público y una de las grandes deudas pendientes del certamen, habría sellado por fin su llegada al escenario Viña Marino. La noticia generó tal nivel de emoción que motivó a todo el equipo del programa a unirse en un gran abrazo grupal para celebrar el hito. A la espera de que la organización oficialice los primeros contratos, esta filtración marca el disparo de salida para la temporada de rumores y negociaciones que definirá la parrilla musical del verano 2027. Así que preliminarmente, insisto, esto no lo ha confirmado la organización oficial del Festival de Viña del Mar, pero ya se ha filtrado que Laura Pausini, Arcángel y Los Vázquez serían, insisto, serían los primeros confirmados al Festival de Viña del Mar. Esto debe ser oficializado. Generalmente, los últimos tres meses del año, ya se empiezan a soltar, a liberar los primeros artistas para la próxima edición del Festival de Viña del Mar. ¿Será así? ¿Quiere que esto sea así? ¿Le gustaría ver a los Maquis en el Festival de Viña? ¿Le gustaría ver a Arcángel, a Laura Pausini? Que así sea, que se corrobore esta información. Ahí usted puede opinar al más 569-7486-9148. Las 2:14, seguimos con música en el ritmo de la mañana.

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2: Dos del día con 19 minutos, último bloque de Al Ritmo de la Mañana, en vivo y en directo por la 98.7 Ritmo FM, y entramos de lleno para hacer un balance, un análisis en general de todo el campo, de toda la agricultura nacional, junto a Fabián Morales en su espacio Campo Fértil. ¿Cómo está, Fabián? Con este clima también que anda un poco cambiante, frío, calor, lluvia, no lluvia, sol, no sol, lo cierto es que ya se instaló la primavera, y eso también trae algunas cosas para el campo también.
3: Exactamente, bueno, a todos nuestros oyentes, muy buenos días, buenas tardes ya. Y sí, estamos con un clima bastante cambiante.
2: ¿Cómo puede impactar eso en el desarrollo agrícola?
3: Ya estas lluvias, fíjate que son bastante perjudican más que ayudan.
2: Ya. Yeah.
3: ¿Ah? De hecho, me comentaba un parcelero en particular que estas lluvias, por ejemplo, tienen que ellos habitualmente estar echando líquido, sobre claro. todo el tema de los frutales, que le entra peste y ese tipo de cosas, entonces el gasto es mayor. Po. Entonces ya es un daño. Todas estas lluvias así son perjudiciales. Le echan un líquido y al otro día ya llovió y ya tienen que aplicarle nuevamente.
2: Nuevamente líquido.
3: Nuevamente. Entonces, a algunos no les ha permitido también, están en plena siembra, no les ha permitido concretar el tema porque está muy inestable el clima.
2: Por eso, el uso de ese líquido, por ejemplo, ¿qué costo puede tener? Para hacernos una idea, para quienes a lo mejor desconocen esto.
3: Mira, me he estado informando de respecto a eso. Bueno, bastante variable, pero los insumos están carísimos. Pero me llamó mucho la atención, hablaba el otro día que una hectárea de maíz, por ejemplo, que va asociada, digamos, a los líquidos después que hay que echarle, está cerca del 1.400.000, 1.600.000, una hectárea.
2: Sí. ¿Y generalmente de cuántas hectáreas se trabajan acá?
3: Bueno, el caso de Millagüe, que es lo que ya más domino más, en este minuto hay cerca de 120 hectáreas, porque cada vez la gente va disminuyendo el tema de la siembra, porque no está dando el tema de los precios. Se nos están metiendo mercados de afuera, por ejemplo el mercado peruano, que está llegando a menor costo, y aquí no hay cómo sustentar el tema de la agricultura, pues no hay cómo sacarlo adelante, pues si eso es lo que hemos venido también hablando.
2: Claro, sobre a lo largo de las conversaciones sí. Este programa se ha visualizado eso también, como otros mercados externos se han metido.
3: Exactamente, cómo se han estado metiendo claro. en nuestro mercado, y lo que dificulta enormemente para el agricultor poder salir adelante con sus predios, pues con sus siembras.
2: Perfecto. Ahora, y dentro de esto, dentro de las mismas comunidades, ¿qué puertas han golpeado para ir subsanando esta situación, para decirles, oye, nos estamos viendo impactados por esto, los precios se nos han disparado, la producción no va a ser como la de antes, tal vez? ¿Qué reuniones han efectuado?
3: De momento, nos hemos dedicado a informarle a las nuevas autoridades que la agricultura necesita un trato especial, porque es especial. Es un aporte importante para la canasta familiar, que en este programa lo hemos hablado incansablemente, claro. Roberto, que el porcentaje, hay un porcentaje no menor del 70% de aporte a la canasta, y esto ha sido un problema de antaño, o sea, de que hay muchos gobiernos que han pasado que no le han dado la suficiente importancia a nuestra agricultura. Y en la medida de que no nos preocupemos, va a seguir esto aumentando enormemente. O sea, el problema va a ser para el bolsillo.
2: Por ejemplo, para la señora que va a comprar la verdura usualmente en la feria, o que quiere hacer para el almuerzo en la casa, la misma producción que se genera acá, ¿cómo podría impactar en productos más caros? ¿La calidad de los productos?
3: Bastante más caro, sobre todo, por ejemplo, ya, enfoquémonos en la actualidad. Ahora, por ejemplo, si se está produciendo hortaliza, y la persona va a la feria a comprar la lechuguita, va a comprar la acelga, qué sé yo. Si no paran esta lluvia, la aplicación de líquido se va a ver afectado en lo que ella compra. Yeah. Si está comprando una lechuga, ponte tú a 500 pesos, la va a comprar a 1000. Porque se está produciendo menos, hay que atacar las pestes. por ende los insumos tan carísimos, y volvemos a lo mismo, pues esto es como un círculo. El círculo de decir siempre, ser reiterativo, de estar repitiendo siempre lo mismo, decir que los insumos están carísimos. ¿Y qué hace la autoridad? Que es lo que hemos estado trabajando en el programa. Pucha, ¿cómo hacemos para que nuestros agricultores puedan tener una producción acorde al bolsillo de las personas? Porque el bolsillo está, pucha, súper complicado. Hoy en día son tiempos difíciles. Entendemos que la administración nueva ha recibido un país, digamos, donde todos los ministerios están con auditoría. Algunas, pucha, qué lástima. En agricultura, 18 mil millones. En el tema de la Junge, 12 mil millones. La Junge.
2: ¿Cuál es la Junge?
3: La Junge es la de los niños.
2: Las
3: colaciones.
2: Claro. Ah, usted se refiere, claro, a otro...
3: Estamos hablando de que los ministerios, todos afectados. Entonces, este gallo, yo, ¿sabes qué, Roberto? No tolero la mentira.
2: ¿A qué se refiere?
3: Pucha, escucho a políticos que dicen, no, que este gobierno no ha hecho nada. De izquierda, por ejemplo. Yo no tengo partido político, pero los escucho y ya me llega a dar hasta rabia, porque en cierta forma yo trabajo administrando una comunidad.
2: ¿Refiriéndose a Millagüe?
3: Recibimos a la comunidad de Millagüe en la quiebra absoluta, y aún así nos reinventamos y hemos podido ordenar la casa. ¿Ah? Pero cuando uno recibe algo quebrado, algo que no tiene recursos, es difícil. Y a este gobierno pagó los platos rotos de una mala administración, malísima, en todos los ministerios, incluyendo vivienda, perdón. Sin plata. Nosotros en agricultura recién ahora se liberaron algunos recursos para prestar en INDAT. Porque lo que se pide en INDAT, claro, nos ayuda con algunos proyectos, algunos subsidios, pero nos estamos endeudando.
2: Ahora, ¿en qué pie está INDAP en este momento? ¿Carencia de recursos también? ¿Ha podido hacer algo?
3: En este momento, bueno, INDAP, yo hablaba con el coordinador de la zona, Juan Pablo Ganseo, que sí, llegaron recursos y se le están facilitando recursos ya a las personas, pero que están con crédito.
2: Claro.
3: Son créditos a largo plazo, que tienen una tasa de interés baja. ¿No ayuda? Sí, no ayuda. Pero estamos adquiriendo deuda. Esa es la realidad de nuestro campo, que cada vez nos vamos endeudando más. Le estamos debiendo más plata al INDAT y necesitamos que las autoridades que escuchan este programa, porque me han dicho, escuchan el programa, le es interesante, pero necesitamos que se empiecen a mover, pues empiecen realmente a priorizar a la agricultura. Necesitamos tener mayor visualización, no porque nosotros queramos, sino que es pensando en la gente. Ya la pelea chica que puedan tener entre ellos, que tú hiciste esto o dejaste de hacerlo esto otro, ya eso no, a nosotros no nos sirve, nos sirven medidas concretas. ¿Y cuáles son esas medidas concretas? Es, primero, como lo lee desde España cuando hicimos el programa, me llamó primero poderosamente la atención de que ninguna comitiva nacional había ido a hacer gestión. Segundo, hablar con agricultores para
2: conocer la realidad.
3: Conocer las realidades y trabajar en las soluciones. Ellos ya tienen, por ejemplo, la ley que del 2022, que ya lo mencioné en el programa, pero para hacer un repaso, para que no se olvide. Hicieron una ley que va en beneficio del agricultor. ¿En qué sentido? En la comercialización. ¿Qué es? ¿Qué dice esa ley? Esa ley regula el tema del intermediario. Lo que tanto le cuesta al agricultor llegar con su producto, por ejemplo, a un mercado como el Ovalledor, porque acá se va al Ovalledor y se va a la feria de Talca.
2: Claro.
3: ¿Ya? Pero normalmente en el 80%, diría yo, va al Ovalledor. Pero acá, como dije en otros programas, un sandiero normal toma la camionada y se gasta, ya parte perdiendo 2 millones de pesos y no sabe si los va a recuperar. Porque esto es jugar a la ruleta rusa, pues. Le ponía una bala a la pistola y gira, empieza a presionar el gatillo y si te sale el disparo a la primera, moriste, pues. Y eso significa, el disparo a la primera significa que tuviste que regalar tu trabajo y tu mercadería.
2: Ahora, hay una cuestión también importante, el tema de la continuidad de la producción agrícola, que ha ido cada vez a la merma. Usted me ha dicho que hay sembradores que no están, por factor económico, han decidido no sembrar. Y yo desde fuera lo quiero enfocar también desde una cuestión generacional también. ¿Cómo se está enfocando el interés de traspasar estos conocimientos de que la tierra en un futuro, para las próximas generaciones, la sigan trabajando? ¿Se está haciendo así?
3: No. ¿Categóricamente? Rotundamente no.
2: Ya.
3: No. ¿Por qué? Porque no hay interés de la juventud en seguir con la agricultura. Nos va a pasar lo que le pasó ya a España. España tuvo que bienes nacionales incentivar a gente joven, agricultora, y entregarles tierras para que se interesen, digamos, en poder producir. Porque ser agricultor es una proeza en este minuto. En este minuto, ser agricultor, volvemos a lo
2: que... ¿Y podríamos llegar a una realidad similar acá en Chile de que se les tenga que regalar tierras así como trabájenlas?
3: Es cosa de ver, digamos, a la gente joven. La gente joven no está interesada, digamos, en ser agricultor. Olvídate, no quiere, porque no tiene incentivos. Entonces nos vamos a ver obligados a que sigan mercados internacionales ingresando a nuestro país a menor costo de producción, y nuestra producción se va a ir a las pailas. Pues, o sea, en el fondo, ¿qué agricultura vamos a tener? Si cada vez son menos hectáreas las que se cultivan a nivel nacional. Entonces, o la autoridad se pone los pantalones y le pone el cascabel al gato y dice, ya, ¿sabes qué? Este es nuestro programa, aquí vamos definitivamente a enfocarnos en ayudar a la agricultura. No regalando bonos, si aquí es la solución, y también lo hemos dicho acá, Roberto, no es regalar bonos. No nos sirve que nos den un bonito por hectárea, nos van a dar, no sé, 200 lucas por hectárea.
2: ¿Es una cantidad insuficiente?
3: Insuficiente total. Eso es como para paliar, ya, cómprate el pan, pero sabes tú que te va a faltar el azúcar y el té después.
2: Ah, ok.
3: ¿Ah? No te ayuda en nada. O sea, en el fondo, claro, comís pancito para ahora, pero después ya no. Lo otro, que los anuncios te dicen, ya, te vamos a dar 1.000 millones para solucionar, que también lo dije en el programa, el tema de los cebolleros. Yo hablé con cebolleros de Nancagua, esto es un tema que hace de larga data, hace unos años atrás, y yo decía, 1.000 millones para sacar a la cuenta, no había más de 100 cebolleros. Yo dije, van a quedar bien arreglados, po. ¿Ah? Van a quedar sus buenos 10 milloncitos, 20 claro. milloncitos cada uno. Y les llegaron 300 lucas.
2: 300 lucas.
3: Entonces, el papeleo, la burocracia, o sea, ¿cuánto es lo que te llega realmente? O sea, esta cuestión es como el chiste del papelillo, que terminó en un papelillo, un kilo de droga.
2: Bueno. Claro, droga que terminó en un papelillo, un chiste de bombo fija.
3: Claro, que es de Pipo Arancibia, que es más antiguo
2: todavía. Ah, yo no solo vi a bombo.
3: No, claro, él después lo...
2: lo replicó, lo contó a su forma.
3: Era en cassette, imagínate, se me cayó la cédula. él es el autor del chiste, pero él también partió. Pillaron en el norte a una persona con 5 kilos. Ya después pasó, ya estaba saliendo la tenencia, ya había con 2 kilos.
2: Entonces,
3: en el camino ya había con uno, y llegó donde el juez, por un papelillo.
2: Por un papelillo.
3: Lo mandó para la casa.
2: Claro, chiste que alude a... Claro, humor.
3: Claro, al humor. Pero es una realidad, po. Es una realidad que vivimos nosotros.
2: O sea, no en el sentido del chiste mismo de la sustancia ilícita, sino en cómo se entregan fondos, de que son de ayuda, pero cuánto llega realmente.
3: Mira, hay un ejercicio que nosotros hicimos con un amigo en Rancagua, que es, pasa un canal, hicieron un puente. El canal, con wincha, lo fuimos a medir de ociosos.
2: Ya.
3: Lo medimos, no medía más de 6 metros. de anchura.
2: Ya.
3: Ya. Se puso la pizarra porque bajo la ley de transparencia que salió con Piñera, las pizarras dicen el valor.
2: Sí.
3: Ya, nosotros también como comunidad ponemos el valor y ahora la gestión que uno hace como presidente es endosar en el fondo el pago porque es un trato entre, en el caso de un proyecto de INDAT o de la Comisión Nacional de Riego, directamente con la empresa. ¿Ah? Nosotros firmamos nomás, antiguamente sí. No. Se pasaba la plata, entonces iba un grupito al banco con el que había hecho la pega y ahí se repartía la plata.
2: La plata.
3: ¿Ya? Cosa que era a grandes luces, se movían. Ahora, afortunadamente, eso no sé si seguirán bajo cuerda haciéndolo, pero es muy difícil porque el cheque directo se va a la empresa. No, uno ni siquiera ve esa cuestión. ¿Ah? No la ve.
2: No la ve.
3: Entonces ya, volviendo al tema, este puente estaba, lo fuimos a medir 8 metros, vimos en la pizarra 1.200 millones. Ya, y empezamos a ironizar con el puente. Oh, pero qué bueno, mira, mira las capas que tiene de asfalto, porque ni siquiera cemento, asfalto. Ya. Dijimos ya, y empezamos a sacar la cuenta de cuánto teníamos que haberle pagado para esos 1.200 millones. ¿Cuánto tendríamos que haberle pagado a los jornales? A los maestros, a los proyectistas, a todos, para poder hacerle un simple puente que cualquier agricultor toma una motosierra, corta unos acacios y vamos, pone una capa de tierra y queda
2: ahí el puente. Ahí quedó el puente.
3: Ya. Y entonces, justo en esa época estaban haciendo la reparación de Avenida La Paz.
2: ¿Eso es en?
3: Santiago. Que estaba bien destruida porque está la Vega Central ahí. Estaba bien destruida y llega al Instituto Médico Legal, la misma calle, claro. Y todo. Entonces la estaban reparando y esos son cerca de 2 kilómetros de ruta. Y hicimos el símil, decía, ya. Eso había costado en Santiago cerca de 1.800 millones. Versus este pedacito que costó 1.200. Decíamos, yo, pero ¿dónde? A ver, si le pagamos jornal, ya paguémosle, seamos buenos, se demoraron cuánto, 2 semanas, y paguémosle un palo cada uno, pues. Trabajaron 5 personas, 5 millones. Cuento corto, las matemáticas no nos daban.
2: ¿Ya?
3: A la semana pusieron las barreras, esas metálicas. Dijimos nosotros, ¿sabe qué, compadre? Nos faltó agregar en el presupuesto las barreras. Porque eso no estaba, entonces eso debe tener un costo adicional que nosotros no consideramos. Chuta. Pero no va a costar 300, 400 millones una barrera.
2: Po. No, po.
3: ¿Ah? Después le pusieron la línea central, la demarcación. ¿Sí? Compadre, nos seguía faltando...
2: Plata.
3: No, nos seguía faltando cosas en anotar en nuestro presupuesto. Pero mira, con todas las cosas que nosotros fuimos ironizando, al final no daban los 1.200 millones que se han gastado en ese estero, porque ni siquiera era un río.
2: ¿Y qué pasó con los demás entonces?
3: No, toma un paestro. ¿Cómo pasa?
2: O sea,
3: no hay explicación con las pizarras que uno... Hay que ponerle atención a las pizarras. Tú decís, te hablan incluso ahora los políticos... Y la prensa y tú ves en televisión, te hablan, ya, se perdieron $1.000.000. Y a la gente le suena como un millón. $1.000.000 para todos nuestros...
2: Son mil millones de pesos.
3: Para que la gente entienda que son 1.000.000.000 de pesos. No es poca plata.
2: Claro.
3: Y justificar lo injustificable, aquí tienen un magíster.
2: O sea, en resumidas cuentas, todo este relato que usted nos ha hecho de esta evidencia, esta experiencia con amigos, de calcular, de sacar cuentas, que por ahí algo en el escuadro también tiene que ver un poco con más que el desinterés, más que factores climáticos, también factores de malas prácticas que han repercutido en la agricultura.
3: Literal. O sea, claramente se dan grandes anuncios porque siempre estamos carentes de todo en la agricultura. Entonces se dan anuncios, ya, vamos, aprobamos 800 millones para esto, aprobamos 1.000 millones para esto, aprobamos... Pero esos 1.000 millones, en términos reales, ¿quién los recibe? Si la pregunta está ahí. ¿Cuántas personas reciben esos recursos? ¿Cuántos?
2: ¿Sabe? Y de 1.000 millones a cada agricultor, a cada beneficiado, ¿le llegan cuánto?
3: Es el tema, po. Si te llegan 200 lucas por hectárea o 100 lucas por hectárea, y estamos hablando que tú lo sales a censar y tienes 30 o 50 agricultores, no te dan las matemáticas, no te dan. O sea, te sobra plata por todos lados y se te queda en el papeleo.
2: ¿Eso lo han denunciado en alguna parte?
3: O sea, yo creo
2: que... ¿Se lo han hecho visibilizar a alguien?
3: Esto, mira, lamentablemente nosotros tenemos... Ojalá que la nueva hornada de políticos sea mejor que la que hemos tenido, porque no sé cómo salen a justificar de repente algunos algo que no tiene ni pie ni cabeza. O sea, nos siguen mareando con cosas, con contingencia. Pues no sé, pues estamos todos preocupados de la Cote López con el mago FINN, no me güey, perdón el vocabulario.
2: Claro.
3: No, si tenemos problemas más graves, po. No, y nos marean con eso, o que le dio la pataleta que la ley ahora, imagínate que matan a un carabinero y resulta que si hubiesen aprobado la ley, ese extranjero no estaría acá.
2: A ustedes por la reforma migratoria que se empezó la semana pasada que se rechazó. Y que tuvo.
3: ¿Quiénes la rechazaron? Seamos críticos. ¿Quiénes la rechazaron? La gente de izquierda. Porque no conciben pensar que alguien lo puede hacer mejor. ¿Por qué no nos enfocamos? Mi política, sea de un lado o de otro, el que roba un peso y el que roba 10 es ladrón. Con todas sus letras. Empecemos a limpiar la casa, pero empecemos a limpiar la casa de verdad, po. No que se vayan tapando cosas entre ellos mismos. Imagínate que el gran problema que nosotros tenemos como país es que hace algo alguien que está bien y el otro viene para acá y dice no, que está mal. Pero nunca se cuestiona si lo hice bien o lo hice mal.
2: O sea,
3: no hay una autocrítica para cuestionar su gestión. O sea, no se cuestionan. Aquí, todos, por ejemplo, he escuchado algunos, por ejemplo, nombrar al ex presidente, a Boric. No, pero es que en Boric no estuvimos tan mal, la tasa de desempleo fue nos llegó a dos dígitos. Bueno, pero si te robaste toda la plata, no propiamente el presidente, pero la gente que lo rodeaba, el caso fundaciones.
2: Nos quedan algunos pocos minutos. Por ejemplo, los casos estos de gente que ya no va a estar sembrando también ha repercutido en el desempleo mayoritariamente.
3: Pero obvio, porque mira, un agricultor no te ocupa una persona.
2: ¿Cuántos empleos se generan en agricultura?
3: Mira, en agricultura es la que más empleo genera en temporada.
2: Y esta es la temporada, esta época se empieza la temporada.
3: Estamos netamente en preparar la tierra, en sembrar, en ir preparando todo, digamos, para lo que se viene. Y en pleno pic, un agricultor normal, por ejemplo, gente que trabaja en la sandía. La sandía te ocupa cerca de 10 personas, de una. El que cosecha, el que carga, 10 personas de una, más el tractorero que aquí, o sea, es un presupuesto bastante importante el que se le va al parcelero solamente en mano de obra, ni hablar, digamos, del tema de los fondos, en este caso de las empresas contratan cientos de personas. A nosotros hemos empatizado con una de las empresas que está con grandes problemas económicos, que es Agrícola Millagüe, en este caso, y lo hemos dicho públicamente por lo demás. O sea, a nosotros sí nos preocupa que una empresa desaparezca. Nos preocupa por la gente, no por la empresa.
2: ¿Se está corriendo ese riesgo en este momento?
3: Sí, pues si las empresas se han visto afectadas, digamos, con...
2: ¿Las empresas agrícolas se refiere usted?
3: Las empresas agrícolas, exactamente, se han visto afectadas con este mercado que yo no logro entender cómo... Un país con tantos problemas políticos que debiésemos aprender algo del Perú.
2: De Perú, se refiere a Perú. ¿Ah? Usted.
3: Y no han invadido con su mercado. O sea, no metieron los zapallos, no metieron la palta, no metieron la uva, no metieron la cereza. O sea
2: uno no puede evitar preguntarse también, sin ánimo de ser peyorativo, sobre todo con el país vecino, hermano, ¿cómo es la calidad de esos productos también? Yo la verdad no me he podido percatar si un producto es de aquí o de allá, como simple consumidor.
3: Mira, yo también no logro saber si es bueno o es malo, pero en su mayoría dicen que los productos de fuera, de este caso del Perú, Nosotros sí tenemos una ventaja competitiva en cuanto al sabor y
2: claro,
3: lo que dice pero, la mayoría.
2: Pero supongamos que a lo mismo que decía usted, pese a las crisis políticas, la cantidad de presidentes que han pasado en aquel país, deben haber también insumos y otras cosas también que permiten que esos productos estén llegando acá, a nuestra mesa.
3: Claro, o sea, la explicación que tienen algunos que cuentan, hablan del Perú, es que la mano de obra es más barata. ¿Ya? Y uno se queda pensando, ya, la mano de obra es más barata. Pero los insumos son caros para todos, po. Para todos
2: son los mismos insumos, son caros en Chile, son caros en Perú, son caros en todos lados.
3: Y hay un tema aquí que uno aquí critica, y lo hemos hablado harto, Roberto, acá, que es un tema también de gestión. O sea, poner las personas adecuadas en los puestos. Falta mucha gestión, estamos carentes de gestión. Tenemos que salir al mundo a hacer gestión. Las empresas no están mal porque quieren, están mal porque el mercado la ha llevado a este estado. El estado de las empresas hoy en día, en algunas, me toca el caso que recién nombré, pucha, qué lamentable, no creo que ellos estén deseando estar mal porque quieren. Porque, me llevé la plata para la casa y ya no quiero producir más. No creo que sea ese el caso. Yo creo que quieren seguir produciendo, quieren seguir estando en el mercado, pero un mercado que se ha relajado, que no ha tenido las personas idóneas, que no ha salido afuera a hacer gestión, porque nuestro producto tiene que salir de la casa. Si tú no sales de la casa a vender tu producto, ¿qué vas a vender? ¿Que te lo vengan a comprar a la casa?
2: ¿Para cerrar las exportaciones entonces no están muy fortalecidas en ese aspecto?
3: No, porque también se están quejando y también en el programa acá entrevistamos a una persona que tiene que ver con el mundo de
2: exponer demandas para afuera.
3: Del vino, por ejemplo, y contaba que en pandemia bajó bastante el tema del consumo. ¿Por qué? Porque China, por ejemplo, que es el mayor consumidor, perdón, el mayor comprador, no es consumidor habitual, es social.
2: Claro.
3: Por ende, si tuviste un par de años, ya el hábito se te fue nomás, y seguís consumiendo otras cosas. Pero ahí tienes que hincarle el diente, tienes que hacer mucha gestión, tienes que meterte con las personas idóneas, vamos para allá, tenemos este producto, estamos sacando este otro. Si nos falta gente así, movida, ¿cachai? Pero ahora a la agricultura no se le ha dado la importancia que necesitamos. Necesitamos las personas que estén para el puesto, las personas que realmente se preocupen y se ocupen de nuestro problema. ¿Ah? ¿Están las ganas todavía? Sí. Todavía el agricultor quiere seguir trabajando la tierra. Pero necesita del apoyo, necesita de que haya un compadre que le esté manejando, digamos, y esté vendiendo el producto. Porque aquí la deficiencia también que tiene el agricultor es justamente esa, que no sabe vender su producto. Pero también necesita mercado.
2: Mire, la próxima semana podemos comprometer a una persona, usted de la que me estaba comentando, que nos cuente su experiencia precisamente eso también y reforzar esa última área, cómo vender el producto y cómo posicionarlo afuera para que lo estemos conversando en las próximas ediciones de Campo Fértil, Fabián.
3: Exactamente, ya vamos a tener un invitado, bueno, teníamos un invitado para hoy.
2: Claro, pero justo entró reunión cuando íbamos a entrar al aire.
3: Justo entró, no vamos a darle el nombre, pero vamos a dejarlo. Y no sé, me puedo olvidar algo, Roberto. AgroSuper, hay un grupo ahí, Sebastián Contreras, que ahora es jefe, un oyente, y me pidió que saludara.

0: programa.
1: Campo.
0: Viva Campo Fértil. Espero que las personas que nos siguen estén contentas, digamos, con lo que estamos haciendo. Recibimos sugerencias, obviamente, e intentamos abarcar todo lo que nos aqueja.
1: Todas las áreas.
0: Y encontrarle soluciones, que esa ha sido la idea de nuestro programa. Por
1: gestión,
0: eso
1: hemos pero buena gestión.
0: Exactamente.
1: Y bien canalizada.
0: Exactamente. Por eso le estamos dando también alternativa a nuestro programa de ir ofreciendo algunas soluciones, como el tema de Cercotec, que hemos traído al director acá para que dé una ventanita, un aire fresco a nuevos emprendedores, para que la gente tenga un poco de salida a todo este problema.
1: Perfecto. Muchísimas gracias, Fabián. Próximo miércoles por acá.
0: Muchas gracias y que tengan una buena tarde, una buena semana a todos nuestros oyentes de Campo Fértil.
1: De Campo Fértil. Y de esta manera cerramos Al Ritmo de la Mañana a través de Ritmo FM 98.7. No se olvide que luego a las 13 horas un nuevo capítulo de Turismo en Radio junto a Olivia Cabezas y Enrique Brown. 2 de la tarde los de ayer y siempre, y a las 4 el Yadale, un nuevo capítulo acá con el Robert. Muchísimas gracias, Daniel. Tío George, esto fue Al Ritmo de la Mañana.
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4: Y muy buenas tardes a todos, bienvenidos a Turismo en Radio Ritmo 98.7 FM. Estamos también por las plataformas en Facebook, si nos quieren ver, porque salimos ahí viéndonos, que en radio, la radio también se ve. Y este programa Turismo en Radio, hay mucho que ver, mucho que escuchar y mucho que informar. Así que saludamos a Roberto Orellana, que está en la parte técnica, que no lo ven, pero está ahí siempre presente. Y también Enrique Brown. ¿Cómo estás, Enrique?
5: Hola, Olivia, buenas tardes. Acá ya despidiendo el mes de septiembre con unas pequeñas lluvias, pero ya se va despidiendo el mes de septiembre. Esperemos que la primavera empiece del todo. Y vamos a saludar también a la Cámara de Turismo de San Vicente de Tahuatahua, a la Cámara de Comercio de Santa Cruz, al Colegio de Publicistas de Chile, a Mujeres en Turismo Chile, a la Asociación Turismo Cachapual, que el día viernes recién pasado, como lo habíamos comentado anteriormente, se celebró el Día del Compadre y la Comadre en Ruta de los Soles en Mayoa. También saludar a a Eduardo de Valle en Sevilla. También saludar a Ricardo Moena con su programa Lazos Latinos en Mollet del Vallès y a Manuel Matallán con su programa El Club del Buen Turismo en Barcelona.
4: Tenemos muchos amigos por todo el mundo y pronto también tendremos a Francisco, que tiene un programa de emprendedores en México, y vamos ahí a hacer una alianza interesante porque él me decía, ¿qué puede haber de México en Chile? Le dije, mucho, pues si los chilenos, muchos chilenos se sienten mexicanos y acá el mundo de las rancheras, los charrasqueados, es un festival especializado donde tenemos grandes exponentes de este estilo musical. Así que hay otro tema ahí pendiente que ya será una sorpresa. Esto es como un spoiler que llaman los muchachos de la generación Z. Y nos vamos a ir con temas interesantes porque vienen las noticias con la música del noticiero.

0: Viaja, descubre. Asimismo, viaja y descubre porque hay que movilizarse también para absorber noticias que no salen en los medios y tenemos ahora una primicia. Porque ayer tuvimos una interesante invitación de la Cámara Chilena de la Construcción en Rancagua, en su sede central. Y Enrique dará más detalles porque hay dos temas que vamos a destacar desde ya. Primero, que es una muy buena noticia porque con esto se van a generar mucho trabajo, que es el tema que hoy le está tocando a muchísima gente. Aquí con el tema de la construcción ya saben que esto se levanta, va mejor. Y lo otro, que sale favorecido el turismo por todos lados. Así que Enrique, cuéntanos qué pasó ayer.
1: Como tú decías recién, en la filial Rancagua de la Cámara Chilena de la Construcción se desarrolló un seminario, una reunión, para entregar el IDS, que es la Infraestructura para el Desarrollo Sostenible del año 2026 al año 2035 de la región de O'Higgins. O'Higgins es una de las regiones más diversas y productivas de Chile. Minería de clase mundial, una de las principales zonas frutícolas y vitivinícolas del país, agroindustria exportadora y creciente actividad turística, y una ubicación estratégica entre el centro del país y los principales puertos de exportación. Esta diversidad es una enorme fortaleza, pero también significa que la competitividad regional depende de que múltiples sistemas de infraestructura funcionen de manera coordinada. La infraestructura como habilitante de competitividad y de desarrollo territorial. La naturaleza de estas industrias exige una adecuada provisión de infraestructura, Ruta 5 Sur, caminos transversales, acceso a puertos y redes de telecomunicación, entre otros. La competitividad exportadora. La fruta fresca y el vino requieren tiempos de traslados cortos y una cadena de frío ininterrumpida para llegar en óptimas condiciones a los puertos de embarque en la región de Valparaíso, puerto de San Antonio, que pertenece a la quinta región. También hay una conectividad territorial. Una logística eficiente reduce los costos operativos de la minería y permite vincular de forma equilibrada los centros urbanos como Rancagua con las zonas rurales de producción y la zona costera. La infraestructura como habilitante de competitividad y de desarrollo territorial. Este desafío es particularmente relevante porque el país no está avanzando al ritmo de provisión de infraestructura que requiere. Del requerimiento de inversión identificado en el IDS 2022-2031, los primeros 4 años solo se materializó un 27% versus el 40% asociado a una trayectoria consistente con el cierre de brecha. Por eso, además de identificar proyectos, debemos discutir cómo aceleramos su ejecución.
0: Exactamente. Y vamos con las cifras para que se hagan una idea de cuánto va a ser el movimiento de inversión. Inversión total y sectores con mayores inversiones. El informe proyecta requerimientos de inversión total por 252.589 millones de dólares para el decenio 2026-2035. Así que ya empieza esto. Un incremento del 42% respecto al periodo anterior. Un 42% proviene del financiamiento de privado y empresas autónomas del Estado y un 23% de alianzas público-privadas. Las áreas que lideran los montos de inversión más significativas son ciudades e infraestructura urbana, 58.901 millones de dólares, incluye vialidad urbana, sistema de transporte público, ciclovías, aceras, plazas y parques urbanos. Yo creo que aquí sabemos perfectamente que tenemos una necesidad vital, sobre todo en lo que llaman ahí el cráter de la luna, ¿no?
1: Donde sí, la carretera de la fruta, que también fue un tema que se mencionó ayer, que es un tema que está en manos de la concesionaria y se viene haciendo un recarpeteo que ya viene a la altura de Codao, más o menos.
0: También va a ir movilidad interurbana de personas y carga, modernización de vialidad interurbana, aeropuertos, puertos, red ferroviaria y centros logísticos. Aquí van 55.451 millones de dólares. Energía, 39.951 millones de dólares, impulsado principalmente por el ingreso masivo de proyectos de energías renovables no convencionales y sistemas de almacenamiento de energía de baterías. O sea, se viene también ahí un tema de oportunidad de mercado de coche eléctrico, patines eléctricos y todo este tema, ¿no?
1: Sí, también.
0: Parques vinculados con ese tema.
1: Sí.
0: También, ¿qué más viene, Enrique? Aquí dice recursos hídricos.
1: Recursos hídricos por monto de 29.924 millones, que destacan los proyectos de plantas desaladoras por 22.000 millones, obras de riego, agua potable, urbana rural y resiliencia climática. También tenemos la conectividad digital por 24.000 millones de dólares, ampliación de infraestructura de fibra óptica y redes móviles para absorber el aumento de tráfico digital y cerrar brechas territoriales. También viene una infraestructura de uso social por 43.000 millones de dólares que requiere en conjunto escolar, salud, penitenciaria y adultos mayores con el tema de los ELEAM.
0: Así que son buenas noticias, porque ese tema que está angustiando a muchas familias que no se encuentra trabajo por el área de la construcción, creo que puede ser una interesante solución. Así que veremos, se verán luces en este año, ¿no? Que tanto talento va, Enrique.
1: Sí, eso se espera, porque ahora se va a licitar, también decía el Seremi de Obras Públicas, señor Carlos Astudillo, que en estos días se va a licitar un proyecto por aproximadamente 20 millones de dólares en la región, los que van a ir destinados principalmente al tema de seguridad vial, y mejoramiento de algunas rutas como la ruta 90, la ruta 409 y la ruta H30.
0: Tal cual, y todas estas ventajas e impacto en el área del turismo viene con la conectividad y reducción de tiempo en el viaje. Qué maravilla ir por buenas carreteras, y qué miedo nos da ir a ciertos destinos cuando sabemos que el auto se va a echar a perder porque no está bien la carretera. Entonces aquí esto es un plus, que con la modernización de la red de aeropuertos y la vialidad interurbana facilitarán el flujo de los turistas hacia los destinos, sobre todo a nuestras regiones que están hacia el interior. 2. El atractivo y renovación de entornos urbanos. Las inversiones en el capítulo de la ciudad destinarán fondos a la mantención y creación de espacios públicos que de permanencia, plazas, parques, hidroparques. Esto está interesante, los hidroparques, porque esto para los días de calor les irá muy bien a la gente tener un espacio donde ir a refrescarse, aceras, ciclovías, mejorando el entorno de destinos turísticos y urbanos. 3. La resiliencia y infraestructura verde, proyectos de parques inundables. ¿Parque inundable? Que me quede como no inundables serían, ¿no?
1: Inundables.
0: ¿Sí? ¿Por qué?
1: Porque me parece que el tema es que estas zonas sean, que se puede inundar el parque y ahí se recargan los acuíferos subterráneos.
0: Ah, mira, buen dato, porque no pensé que no estaba bien redactado. Interesante. Defensas fluviales, mira, y soluciones basadas en la naturaleza aumentan la seguridad territorial frente a eventos climáticos, preservando los atractivos naturales y la infraestructura turística. Y 4, seguridad hídrica y energética en destinos turísticos. Proyectos de desalación y expansión de agua potable rural y urbana garantizan el suministro sostenible del servicio básico en zonas de alta demanda de estación por el turismo. Claro, aquí quizás como no hemos vivido un turismo así masivo, en los lugares que hemos estado, los que han ido a la costa, por ejemplo, el agua empieza a perder potencia porque, claro, ya no está la población autóctona origen, sino que llega miles de personas más y están usando el agua a esa misma hora y todo baja, la potencia y tal. Por eso las ciudades turísticas tienen que estar preparadas para ello. Así que estos son los avances que propone el día de ayer, porque esto es información súper nueva, lo de la Cámara Chilena de la Construcción, y como decía Enrique, una exposición de la infraestructura para el desarrollo sostenible y el IDS, proyecto 2026, o sea ya, hasta el 2035. Exacto. Son buenas noticias, estimados oyentes, o sea, algo de luz se ve en el camino, sobre todo que también todo salpica para el área turística, donde es lo que estamos concentrados en el programa. Y vamos a seguir también con otro tipo de noticias vinculadas también con el turismo, Enrique. Hay varias noticias también que son interesantes de analizar y contar para estar al día. como por ejemplo el lanzamiento de Turismo Mujer 2026-2027. Cernatura anunció la apertura de la postulación para el programa estatal financiado con paquetes todo incluido. La iniciativa amplió su tramo de edad para mujeres de, atención chiquillas, todas lolas, 18 a 64 años, e incorporó 9 destinos nacionales estratégicos como Rapa Nui, ay, me encantaría ir a Rapa Nui, hay que anotarse, Rapa Nui, Pucón, Vicuña, Iquique y el Valle Las Trancas, con salidas coordinadas desde Rancagua, Santiago y capitales regionales. Esta información, la fuente es Cernatur, por si quieren informarse un poquito más. ¿Tienes otro dato, Enrique?
1: Sí, hoja de ruta turística 2026-2030. La Federación de Empresas de Turismo de Chile, FEDETUR, presentó su plan estratégico gremial para proyectar la llegada de 8 millones de turistas internacionales hacia el año 2030, aportando el 4,5% del Producto Interno Bruto Nacional y generando más de 800.000 empleos directos. Fuente FEDETUR.
0: Perfecto, y también tenemos una cifra récord en visitantes de larga distancia durante el primer semestre de 2026. Chile registró un ingreso histórico de 529.000 turistas en destinos de naturaleza. Fuente, la revista La Devi Chile, que La Devi está especializada en turismo, por si quieren informarse más. Y vamos con otros puntos a destacar en el mundo, Enrique.
1: Sí, el auge del turismo con propósito. Informes del sector internacional revelan que en 2026 el 49% de los viajeros decide sus rutas basándose en experiencias auténticas de bienestar y conexión local, alejándose del consumo masivo tradicional. Fuente Hosteltour.
0: Esto es interesante porque Hosteltour es un medio, una plataforma de comunicación de España donde marca mucho las tendencias de lo que viene. Así que todos esos lugares con encanto, que tenga un río, que puedan mirar la cordillera, que puedan caminar a caballito a la orilla, en los potreros, hacer visitar las viñas, en fin, todo lo que tenga eso que se llama Waikato, que sería lo que con turismo con propósito, o sea, ¿qué voy yo? Ah, quiero ir a respirar, quiero desconectarme de las redes sociales, quiero un yoga, no es que están involucrando mucho ahora yoga, sí. Sanación, etcétera. Ese turismo con propósito es la tendencia que ya está llegando a la región para los que son empresarios de turismo, también para que lo vayan pensando. Y la gastronomía también, hay todo un tema por desarrollar, ¿eh? Pueden hacer también gastronomía que sea como depurativa, detox, y todas estas cosas están relacionadas con esta línea de turismo. ¿Qué más, Enrique?
1: Inteligencia artificial en la generación Z. El 69% de los jóvenes viajeros pertenecientes a la generación Z ya utiliza herramientas de inteligencia artificial para planificar, comparar costos y crear itinerarios personalizados en tiempo real. Esto fuente Hosteltour.
0: Ya, la generación Z, por si acaso, los que nacieron a partir del año 2000, parece. O sea, son todos estos chicos muy jóvenes que no saben vivir sin el celular. Se notan porque están pegados en la mano, así para siempre. Bueno, y vamos con noticias y novedades de O'Higgins. Refuerzo de la Oficina Municipalidad de Información Turística, OIT. Cernatur O'Higgins concretó la articulación de la red regional de oficinas de información turística en las comunas como Rancagua, Machalí, Pichilemu, San Fernando, San Vicente y Santa Cruz. La medida busca orientar a los visitantes hacia prestadores registrados, atención con esto, empresarios del turismo, registrados y formales en los valles de la costa. Fuente Cernatur O'Higgins.
1: Sostenibilidad y reconocimiento en el Valle del Cachapoal y Colchagua. Diversas empresas de turismo rural e hidromineras de la región de O'Higgins recibieron el galardón del sello R de formalidad y la certificación en sostenibilidad turística, consolidando la oferta enoturística y patrimonial del Valle de Colchagua. Fuente Cernatur.
0: Pichilemu y Turismo Aventura. Se reforzaron las fiscalizaciones y actualizaciones de protocolos de seguridad técnica para las escuelas de surf y de operadores de deportes náuticos en la costa de Cahuil y Punta de Lobo, asegurando estándares internacionales de respuesta ambiental y prevención. Fuente FEDETUR. ¿Te gustaría hacer surf?
1: No.
0: No eres de los no. que le interesa. A mí sí me gustaría probar por último en una olita chica. No. Y no sé si Pichilemu, porque Pichilemu tiene olas muy altas. Sí. Pero en algo así, a ver, de hecho yo lo he hecho, pero con olas muy pequeñas, o sea, casi como jugando. Tiene su gracia, ¿eh? Bueno, también tenemos tips prácticos de viaje para la región de O'Higgins, Enrique.
1: Ruta enoturística del Cachapoal y Colchagua. Al planificar visitas a viñedos familiares, se recomienda verificar que el prestador cuente con el sello R activo en el Registro Nacional de Cernatur para asegurar degustaciones guiadas con sommelier certificado e itinerarios con huella de carbono natural.
0: Perfecto, entonces ahí tenemos uno de los tips. También tip 2, acceso a Zubel y Cordillera. Las reservas para el campamento minero Zubel, Patrimonio de la Humanidad, deben realizarse con al menos 72 horas de anticipación a través de operadores autorizados desde Rancagua, exigiendo indumentaria de alta montaña debido a los cambios térmicos de la cordillera.
1: Así que, o sea, Zubel hay un único prestador autorizado para la montaña, que es la Fundación Zubel. Y ahí son los únicos que realizan los tours autorizados, son los días sábado y domingo, me parece.
0: Hay que buscar en la página, sí, la Fundación Zubel.
1: Pero Fundación Zubel es el único que lo hace, no es llegar y subir a Zubel, porque se encuentra en un recinto minero de propiedad de Codelco Chile, donde hay que cumplir una serie de requisitos para subir. No es llegar y partir a Zubel. Y también con respecto a la cordillera, es necesario informarse bien, ir con la ropa adecuada, que el tiempo esté adecuado, porque hace 2 o 3 días atrás en Tipaume, en Rengo, en esta reserva Tipaume que hay, 2 personas se extraviaron y tuvieron que ir a rescatarlo al golpe de carabineros con un tremendo operativo. Así que hay que subir con mucho cuidado a la montaña y respetando todas las normas.
0: Por supuesto, con los que saben, no a irse de aventureros, sino más a lo loco. Noticias del sector turístico nacional y también datos, Enrique.
1: Comportamiento del turismo emisivo en el año 2026. Según análisis de mercado publicados por el canal comercial, los chilenos han volcado sus preferencias de viaje hacia destinos regionales de Sudamérica, como Colombia, Argentina y Perú, debido a la relación precio-calidad frente al costo del dólar. Destinos del Caribe mantienen alta demanda fuera de las semanas puntas por sus fluctuaciones de tarifa de hasta un 30% más económica. Fuente La Devi Chile.
0: Premios FEDETUR 2026. Se abrieron oficialmente las postulaciones para la gala anual de la Federación de Turismo de Chile. Las categorías a premiar incluyen Turismo Aventura Sostenible, Creadores de Contenido Digital, Turismo MICE, o sea, de congresos, reuniones, y MIPYME Turística del Año. Fuente FEDETUR. Así que ya saben, emprendedores, empresarios, cámaras de turismo, postulen. En una de esas, San Vicente se lleva un premio de FEDETUR.
1: Prensa Turística e Identidad Territorial. La Asociación de Periodistas de Turismo de Chile, APTUR, impulsa seminarios de difusión enfocados en visibilizar el patrimonio inmaterial, la gastronomía marina en las caletas chilenas y las festividades tradicionales como motores de descentralización. Fuente APTUR Chile.
0: Muy bien, y seguimos también con tips digitales para las MIPYMES. Tip de promoción digital. Se recomienda a los tour operadores locales integrar el uso de reseñas geolocalizadas verificadas en Google Maps y TripAdvisor, ya que el 82% de los viajeros independientes toma la decisión de consumo en el destino basándose en comentarios con fotos subidas por usuarios en los últimos 30 días. ¿Tú haces eso, Enrique?
1: Sí, yo siempre cuando voy a un hotel o algo, reviso la plataforma de Booking y voy viendo si tiene buenas recomendaciones o no, que en la mayoría de los casos son recomendaciones certeras que se ajustan a la realidad cuando uno visita el lugar.
0: Exacto, así que ya saben, estimados oyentes y también el mundo del turismo, la geolocalización es clave, porque si ustedes no se geolocalizan y siempre la gente busca por Google, por ejemplo, un restaurante, un lugar donde ir a comer, cualquier destino, geolocalícense, porque así es más fácil también de que la gente llegue y tal. Y ahora la tecnología es así. Así que, y como estamos en el día del turismo que pasó este 25, que ya abriéndose como todo el año la misma temática, incluir la inteligencia artificial, la robótica, la automatización al mundo del turismo. No es para que nos quiten trabajo, sino para que faciliten el trabajo, y en este caso para los viajeros. Y vamos a ir con la última noticia para después seguir con algo especial de las MECH, Mujeres en Turismo Chile, Enrique. Cuéntanos, por ejemplo, el calendario de eventos y ferias destacadas de turismo TECH, que son de tecnología y gastronomía, que se acercan. Ahora creo que está en la de Buenos Aires, que acaba de terminar, porque fue del 26 al 29 de septiembre, y ahí ya vamos a entrevistar a algunas de las socias de Mujeres en Turismo Chile que estuvieron allí. Es en Buenos Aires, ir a la Feria Internacional de Turismo de Latinoamérica. Así que, ¿qué más ferias nos esperan, Enrique?
1: La Expo Lagos Patagonia 2026 en octubre del año 2026 en el Cono Sur Binacional Chile-Argentina, donde habrán rondas de negocios e integración de turismo austral. También el próximo año Fitur 2027 entre el 20 y el 24 de enero del 2027 en el IFEMA de Madrid, España, que es la Feria Internacional de Turismo como Puerto Rico con país socio. También el Luxury Summit en abril de 2027, que será en Chile, que será un encuentro global de turismo de incentivo de lujo.
0: O sea, interesante todo lo que queda. Y hay otras que están vinculadas con la tecnología, con la gastronomía, pero que también el turismo es parte importante. Nos vamos a ir con una noticia muy especial, que es de Mujeres en Turismo Chile, donde San Vicente y la Cámara de Turismo va a tener una presencia muy importante. Así que nos vamos con la música.

0: Somos Mech, que yo también soy Mech, así que me siento emocionada con la canción. Y bueno, hay una invitación súper interesante porque Mujeres en Turismo Chile, junto con la Universidad de las Américas, el día 23 de octubre de este año, de 9 a 15 horas, va a abrir los salones de la Escuela de Hotelería y Turismo de la Universidad de las Américas, en el Salón Auditorium, para un congreso muy interesante que es la cuarta premiación de Mujeres en Turismo que cambia en el mundo, Enrique. Así que es una instancia donde se valora mucho a esas mujeres que trabajan 24/7, casi los 365 días del año, para dejar el turismo en alto y dar trabajo, que eso es súper importante. Cada empresaria de turismo está generando trabajo alrededor suyo. Entonces, era hora de premiarlas, y qué mejor que Mujeres en Turismo Chile está haciendo un llamado, invitación, para este día 23 de octubre en la Universidad de las Américas, donde tendrán un especial reconocimiento a mujeres. Ya hay una nominada aquí,
1: Yo creo que no hay que decirlo.
0: No lo voy a decir, solamente cuando ya gane, porque yo creo que va a ganar, porque es un ícono, es un farol, digo yo, ¿no?, que ilumina a todas las mujeres en turismo. La mayoría son mujeres inspiradoras que nacen de una idea que parecía imposible y después ese sueño se vuelve realidad, y además ayuda a otras personas y a otras mujeres también a crecer económicamente, que eso yo creo que es un tema muy importante. Lo que sí, acaba también de oficializar la Municipalidad de San Vicente de Tahuatahua, Paulina, le enviamos un saludo de la Oficina de Turismo, de que también va a participar en Mujeres en Turismo Chile, en la Universidad de las Américas, este 23 de octubre, donde habrá muchísima gente, estará entre ellas la señora María Paz Lagos, que es
1: subsecretaria de Turismo.
0: Exacto, estarán todas las líderes del turismo, también FEDETUR. Estará también un premio nuevo que va a ser de Isabel Allende, la escritora Isabel Allende, que va a ceder su nombre para dar un premio especial, y ahí hay una sorpresa que no puedo decir todavía, pero que va a estar muy, muy interesante. Así que mandamos un saludo también a toda la directiva, a la presidenta Valeria Gallardo Mendoza, que está movilizando esto de una manera profesional, logística, que requiere mucho esfuerzo y que seguro va a ser maravilloso. Así que ya saben, Mujeres en Turismo Chile, junto con la Universidad de las Américas, este 23 de octubre a las de 9 a 15:30 horas, donde participa la Municipalidad de San Vicente y también la Cámara de Turismo, porque está liderada también por mujeres que mueven la economía de nuestra comuna de San Vicente de Tahuatahua, participando de este evento donde reúne a las lideresas y también a todo lo que hay detrás, ¿no?, que es una logística grande y que da mucho trabajo. Así que estamos contentas y nos vamos con una música muy especial, porque también les voy a invitar a cambiar el espíritu con flores, con jardín, con Once de Campo y con Macarena González, que pronto la tendremos acá contándonos qué pasa en Huerto Agroflorido.

0: Bueno, yo me estaba relajando ya mucho con la música de los pajaritos, el agua. Es para dar el contexto, la verdad, de lo maravilloso que es estar en un ambiente donde hay flores, y las flores traen pajaritos, abejitas, y todo un ambiente natural que alegra el alma y el espíritu. Y acá tenemos a Macarena González, que ella es la propietaria, creadora, súper original, de Huerto Agro Florido. ¿Cómo estás, Macarena?
1: Hola, Olivia, bien. ¿Y ustedes cómo están, Enrique?
0: Bien, con ganas de ir a Huerto Agro Florido, que está ahí en, antes que se vayan, la floración de los bulbos, que me quedó súper claro la semana pasada, Macarena.
1: Sí, Oli, ya está... en menos floración, pero no quiere decir que está tan menos bonito, está lindo igual, porque hay algunas variedades que todavía están recién floreciendo su segunda o tercera flor, ¿ya? Así es que todavía está en condiciones hermosas de que lo vengan a conocer.
0: Maravilloso. Y lo bonito es que, bueno, están esas flores, pero luego vienen otras, ¿no? O sea, eso es lo bonito de Huerto Agro Florido, va en ciclos.
1: Exactamente. Esto está pensado para los amantes de las flores, y estamos sembrando variedades, distintas variedades, para darle continuidad a la estación. Ya, como les comentaba el otro día, las flores, las primeras flores que florecen, valga la redundancia, acá en la zona, son los bulbos, y con eso empezamos la primavera. Pero luego de eso empezamos nosotros a sembrar, que ya tenemos sembrada y vamos de forma escalonada con las flores que son primavera-verano. Ya ahí tenemos las peonías que están empezando a florecer, que son maravillosas. La gente que las conoce, son como unas rosas dobles gigantes, ¿ya? Y luego de las peonías ya viene toda la variedad de primavera-verano, que dura hasta el otoño. Si el otoño es largo y es seco, puede durar hasta inicios del invierno.
0: ¡Qué maravilla!
1: Y ahí tenemos un montón de variedades como los cosmos, las ciñas, las reinas luisas, las dalias, los girasoles. Tenemos también las centáureas, las ilusiones, las crasperias, lavandas. Aquí es un sector que tenemos más de 3.000, casi 4.000 metros cuadrados, produciendo flores de corte para que las personas vengan a admirarlas y también aprender a cosecharlas, elegir las que les gusten y llevarse su ramo.
0: Eso es importante, porque mucha gente que a lo mejor, como yo, que cuando las nombraba yo estaba tratando de pensar cuáles eran, que en la verdad muy ignorante en el vincular el nombre de la flor con la flor, pero ¿qué pasa cuando uno va allí y se enamora de ese jardín maravilloso? Que a todo esto hay, después hay que decir, la superficie que tienes plantada, que es impresionante, y uno dice, yo también quiero tener mi pequeño espacio. Toma Karena, las orienta y le ayudas también, no solo a cómo cortar una flora, que no es llegar y arrancar a lo loco, tiene todo su tema, y además a tener su propio jardín. O sea, maravilloso, Macarena.
1: Sí, la verdad que esta es una experiencia, como te decía, para que las personas vengan no solamente a mirar, a desconectarse, que eso ya el lugar lo da solo, porque es muy lindo el lugar. Estoy rodeado de un huerto de ciruelos. No tengo vecinos al lado, no hay casas al lado, por eso se llama El Secreto de las Flores, el espacio. Huerto Agroflorido es en conjunto, pero El Secreto de las Flores es el espacio que está dedicado a las flores. Aquí tú vienes a aprender, yo te enseño cómo cosechar y armar tu ramo, y te hago una mini charla, un mini tour también por todo el sector de las flores, y ahí me van haciendo preguntas, vamos conversando. Si quieren saber de cómo sembrar, yo también les enseño. También vendo las semillas que yo produzco. Por lo tanto, no es solo venir a armar un ramo. O sea, aquí es una experiencia completa. Y si además quieren terminar el día con una rica once, también les damos una rica once.
0: ¡Ay, qué rico! ¿No? ¡Qué ganas de ir! Enrique tenía preguntas, Macarena, como siempre, dudas sobre...
2: Sí, sabemos, Macarena, que emprender en el sector rural tiene sus encantos, pero también sus desafíos. ¿Qué fue sí. lo más retador al transformar un cultivo agrícola en una experiencia turística abierta al público?
1: Bueno, ha sido bien difícil, la verdad, porque primero que nada yo no tengo ningún referente cercano o alguna ayuda para la parte turística. Eso se ha ido dando en el camino, ¿ya? Lo otro importante ha sido manejar un sector sola, porque yo no tengo ayuda, todavía no cuento con una persona que me pueda ayudar, solamente voluntades de mi familia, de mis hermanos, que de repente me dan una manito. Eso ha sido bien difícil. Pero volcar la parte de cultivo de flores a la parte turística, en algo que me tiene encantada, porque a mí me gusta compartir lo que sé, me gusta compartir la belleza de las flores. Sé que hay muchas personas que no tienen la oportunidad de cultivarla, ya sea por espacio, por tiempo. Entonces yo he visto en esto que mostrarlo, que es la parte turística, es ha sido bienvenido, ¿ya? Pero me ha costado, sí, me ha costado muchísimo. La difusión es muy difícil, hacerse conocida. Yo partí a fines de enero recién, estuve con visitas hasta mayo, después vino el invierno, ustedes saben que llovió bastante, ya no pude seguir recibiendo visitas, lo que espero que este año sea distinto, porque la siembra la estoy haciendo escalonada.
0: Ah, qué
1: entonces
0: bien.
1: Eso ha sido un tremendo desafío. La publicidad, por eso les agradezco un montón este espacio. Yo sé que hay mucha gente que lo escucha y mucha gente que no me conoce, que no conoce el secreto de las flores, y a esa gente es la que quiero invitar.
0: Por supuesto.
1: A que nos vengan a conocer.
0: ¿Dónde
1: yo
0: te
1: trabajo
0: pueden...
1: con productos locales eso. Para las onces, porque la idea es que nos vamos ayudando entre todos.
0: Claro, esa es la idea, Macarena. ¿Y dónde te pueden encontrar? Porque esto es con cita previa, no es llegar e ir para que ya se vaya organizando. ¿Y qué días?
1: Claro, por el momento, Oli, es con reserva. Ya cuando ya tenga todo esto mucho más organizado, yo pretendo abrirlo al público. Pero esta temporada no creo que pueda, porque todavía me falta un montón de detalles. Por eso prefiero con reserva para manejar los grupos. A mí me gusta dar una atención personalizada, que el tour sea agradable, no sea un montón de gente que nadie, los que están más atrás no escuchan, no aprenden. 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
1: Exacto.
0: 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Y ahí encuentran también lo que estamos hablando en fotos y video. O sea que esto no es teoría. Esto es una maravilla. Exacto. Que hay que ir a visitar. Ir a tomar sus oncecitas, amigas, con la mamá, festejar cumpleaños, un encuentro de amigas, está ideal, eso es un encuentro de amigas, porque qué manera de autorregalarse también un ramo de flores, muy simbólico, muy bonito. Macarena, tenemos más temas para la próxima semana, porque me encanta escucharte, siempre me quedo con las ganas de ir, hoy día porque tenemos un compromiso en Zúñiga, no podemos ir, pero vamos a ir para la próxima, para juntarnos y ahí ir a sacar fotos, que es lo que más me gusta, porque son paisajes de sueño. Así que Macarena, un gran abrazo, mucho éxito, y vayan a Huerto Agroflorido, ahí toda la información para que puedan reservar, y este fin de semana se den un gran regalo para ustedes y para la gente que quieren. Besitos, Macarena.
1: 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Me hablan nomás y de ahí agendamos la visita. No hay ningún problema.
0: Perfecto. Y Macarena las va a tratar con mucho cariño. Van a volver muchas veces más.
1: Sí, muchas gracias, Oli. Cariño, Enrique.
0: Igual, muchas gracias. Gracias. Besito, Macarena. Y saluda a todas tus flores.
1: Gracias. Aquí te esperamos.
0: Ya, besito. Chao, Macarena.
1: Ya, chao, chao.
0: Y qué lindo, ¿ah? ¿Eh? Así que tenemos pendiente
2: la ese visita ahí al...
0: Es que quiero ver los bulbos antes que pasen a las otras flores.
2: Está
0: a
2: 10 minutos San Vicente, más no es.
0: Exacto.
2: No está más de 10 minutos de acá de San Vicente, muy cerca, en Pencahue.
0: Exactamente, así que Ya tenemos ese maravilloso dato para invitar a todos nuestros oyentes a que disfruten y tengan un regalo excepcional en Huerto Agroflorido. 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Y nos vamos a ir a las historias. Historias. Exacto. Que no se deben olvidar, porque cuando hay un relato y un alguien que las cuenta, reviven y revivimos también a gente que no está. Y eso es importante, porque hay que honrar a nuestros amigos, a nuestra familia, a los que ya no están tan bien. Así que nos vamos con la presentación del programa.

0: Bueno, ya lo han nombrado en la canción porque vamos por capítulos, así que estamos con Clodomiro José Cabezas Dávalos, que nos va a seguir contando esa historia maravillosa. Recapitulemos, nos quedamos en Quito, ¿en qué año? 1936, ¿puede ser?
1: Sí, claro.
0: ¿Dónde? Claro. ¿Sí? Cuéntenos la historia, agarremos esa parte que nos quedamos en la última vez para ir recapitulando la historia que quedamos en el programa pasado.
1: Claro, sería el recordar la historia de el matrimonio de mis padres, que se realizó en Quito, Ecuador, un 12 de febrero de 1936.
0: Exacto.
1: Entonces, como habíamos comentado anteriormente, mi padre estaba en una misión que había solicitado el apoyo del presidente José María Velasco Ibarra del Ecuador a una delegación de peritos chilenos en policía, en identificación. Mi padre integraba esa delegación de 3 expertos chilenos.
0: O sea,
1: ahí. ¿Aló?
0: Sí, no, dice que hay un vínculo entonces ahora también con Ecuador, donde también se dejó un registro allí del trabajo de él en Ecuador.
1: Claro que sí. Claro que así fue. Aunque justo a mediados de 1936, cuando ya estaban ahí estas personas chilenas, estos expertos en policía e identificación, ocurrieron algunos cambios políticos inesperados en la República del Ecuador. Tuvo que dimitir el presidente José María Velasco Ibarra y lo sucedió en el mando don Federico Páez, un político ecuatoriano, digamos, con oposición a las ideas políticas del presidente José María Velasco Ibarra. Entonces hubieron algunos disturbios, algunos problemas que vieron en cierta parte complicado la labor de los chilenos, pero eso terminó en cierta medida y logró quedarse mi padre con uno de los otros dos expertos chilenos y siguió su misión hasta terminar prácticamente la reestructuración de los servicios de registro civil e identificación, que era la misión que le tocaba a mi padre en ese país.
0: Mire.
1: Y ahí fue cuando conoció a mi madre, que ya son, me parece que haber relatado en parte esos acontecimientos, y después del matrimonio volvieron, digamos, ya acá a Chile y se establecieron acá en este lugar denominado Tunque el Molino actualmente.
0: Entonces vamos a pasar al tiempo y vamos a ir a 1944, donde en aquella época sonaba este éxito musical. Y ya. Este es un super éxito de aquella época. ¿Y qué pasa en 1944?
1: Claro, eso, el acontecimiento sería, bueno, de que yo nací el 21 de enero de ese año en la recién inaugurada sala de maternidad del Hospital de San Vicente de Aguatagua.
0: Mire, aquí San Vicente, 1944. Y aquí estamos en una época clave porque estamos a puertas de que termine la Segunda Guerra Mundial. O sea, se estaban viviendo momentos conflictivos en aquella época y el mundo estaba convulso.
2: Y ahí tengo entendido que Chile le declara la guerra a Japón, don José, si no me equivoco.
0: El 21 de abril.
2: Le declara la guerra
1: a Japón. Claro, claro, claro.
2: Y como anécdota, salen en varios libros de que llegaron exiliados, algunos japoneses llegaron exiliados aquí a Requegua.
0: Exacto, sí. Aquí tenemos.
2: Como
0: castigo era.
2: Sí, como un castigo, vienen relegados, la relegación es un castigo. Y llegaron ellos acá a Requegua.
0: Así que hay raíces japonesas.
2: Un pequeño paréntesis.
0: Así que estamos en 1944 y aquí hay un hito interesante donde cómo la vida, digamos, tiene sus curiosidades. Y aquí hay algo que se vincula con Enrique Brown. Cuente qué pasó cuando lo tuvieron que bautizar y todo eso, porque ahí tenemos que recordar a varias personas importantes, interesantes en su vida.
1: ¿Cómo no? Bueno, lo que se me contó a mí y que es real, que el 19 de marzo de 1944, prácticamente 3 meses después que yo nací, se realizó mi bautismo, que fue celebrado, se puede decir, por el entonces arzobispo de Santiago, después primer cardenal chileno, José María Caro Rodríguez. Y en el vehículo o el auto que fui transportado desde acá de Tunca a la capilla del mismo localidad, que está a unos 3 kilómetros de distancia, fue facilitado por don Luis Brown,

0: una conocida de mi padre que había trabajado con él en Valparaíso, en Registro Civil, don Ernesto Ortiz, y la señora Ana Gutiérrez, me parece el apellido, y una sobrina de ella, que la adoptaron prácticamente como hija, la señora Isabel, o Chabelita, que se le denominó después por su trayectoria en San Vicente, por su larga vida, que hoy día sigue gozando de eso, a sus 96 años, si no me equivoco, y fue la persona que prácticamente me tuvo en brazos en esa ceremonia. Así que un saludo a la distancia, un agradecimiento enorme a estas personas que he nombrado por haber sido partícipes en ese bautismo que me fue otorgado en, qué lindo, en esa oportunidad. Sí.
1: La señora Chabelita está estupenda.
2: La Vinda Alvarado.
1: Sí. Sí.
2: La señora Chabelita de Don Carlos, la viuda de Don Carlos Alvarado.
1: Exacto.
2: Estudiamos en el contexto de las personas.
1: Está sí. Estupenda. Sí. No, qué maravilla, qué bonita historia. ¿Y en qué iglesia fue el bautizo?
0: No, acá en la capilla de Tunca el Molino, que en ese tiempo todavía era parte de Tunca abajo. Cerca, a poca distancia de las casas de don Juan Schulz, como habíamos comentado en un tiempo atrás, que fue un pionero acá, inmigrante alemán, que llegó a instalar un molino y tuvo mucha fama y trascendencia. Ahí a pocas cuadras de ese edificio estaba la capillita en este tiempo de adobe, que fue los últimos terremotos.
1: Claro. Pero qué bonita historia, mira, y se vincula con tu abuelo Enrique y sí, con tu papá. Sí. ¿Eh? Enrique sí. Todavía no aparecía en la vida, no estaba ni en proyecto aún. Y así la vida nos va uniendo. Y vamos a avanzar en el tiempo y nos vamos a ir al año 1962, que para muchos chilenos fue una época ícono. Pongamos un poquito este tema que marca mucho lo que fue Chile en esta época.
0: Sobre el campeonato mundial de fútbol.
1: Exactamente.
0: Que organizar en esa oportunidad a nuestro país, Chile.
1: Exactamente.
2: Rancagua fue sede.
1: Rancagua fue sede.
2: Y en Rengo, en el hotel que está frente a la plaza, que estaba, parece que recién hecho el hotel, ahí se alojaron las delegaciones de Brasil, si no me equivoco, se alojó en ese hotel.
1: Mira qué importante para la época. Se le pierde un poquito el audio, pero aquí estamos hablando, ahora lo escuchamos mejor. En esa época, hay que decir de que el Colegio El Salvador estaba recién con las primeras generaciones saliendo, y ahí hay muchos amigos sanvicentanos, algunos que están, otros que no están, que quiero que nos cuente quiénes eran, qué compañeros tuvo, cómo era el Colegio El Salvador San Vicente en el año 1962.
0: Era un colegio, bueno,
1: se le pierde un poquito el audio. ¿Lo llamamos de nuevo? Sí, vamos a llamarlo de nuevo mientras seguimos con el Mundial del 62.
2: Y acotando algo, en 1946, el Papa Pío XII ordena como primer cardenal al arzobispo de Santiago, Monseñor José María Caro Rodríguez, el año 46.
1: Mira.
2: Sí, y con respecto al colegio, en el año 1953, que llegan los primeros barnabitas acá a San Vicente, y son acogidos por el padre Miguel Bustamante, y uno de los padres que venía en eso entonces era el padre Lorenzo Baderna.
1: Que eran los primeros,
2: los digamos. Primeros, y en el año 1954 comienza la construcción del actual edificio del Colegio El Salvador, donación de don Salvador Correa Valle, y en junio del año 1955 el cardenal Caro bendice el actual edificio.
1: O sea, toda una historia increíble que estamos reviviendo y que espero que los oyentes también se entusiasmen en contarnos sus historias, para vincularlos con

0: hechos nacionales, hechos locales, porque así, recordando la historia, no nos olvidamos y vemos lo importante que ha sido Chile. Imagínate, Rancagua había sido sede
1: en el año 62, y como te digo, el hotel, no sé, el Hotel Plaza, parece que se llama el de Rengo, que está frente a la plaza, no recuerdo
0: sí,
1: el nombre.
0: Sí, el que está al frente.
1: En ese hotel, se acuerda que en ese tiempo lo hicieron, o ya estaba recién inaugurado, y ahí se alojaron la delegación de Brasil en ese hotel.
0: Sí, Rengo se ve un gran hotelazo.
1: Se veía un gran hotel para la época, ahora está un poco deteriorado, pero en ese hotel se alojó la delegación de Brasil.
0: Para que veas, o sea, 1962, estamos en un año que fue muy importante, nacía también la nueva ola.
1: Sí.
0: Todos estos cantantes, Buddy Richard, Peter Rock, por ahí de repente me enviaron una foto de la mamá de una amiga de Andreu Bahí,
1: sí, coméntalo eso,
0: que ella fue la primera Miss Ritmo.
1: Ritmo,
0: sí. Miss Ritmo, preciosa su mamá. Así que se llamaba.
1: Se llama. Yasna Carrión.
0: Yasna Carrión. Exactamente, guapísima, súper sí. Linda. También estamos musical.
1: Un cordial saludo a su hija, la periodista. Destajadísima la periodista científica Andrea Obaid.
0: Exactamente.
1: Hace un programa en la radio ADN, si no me equivoco.
0: Exactamente. Sí. Acá creo que estamos. ¿No escucha? Sí.
2: ¿Aló?
0: Ya, retomamos. Año 1962. Cuéntenos qué pasaba en aquel momento en San Vicente. Usted estaba en el colegio, estaba a punto de egresar. ¿Qué compañeros tenía en 1962 en El Salvador?
2: Claro, yo egresé, digamos, a comienzos de diciembre de 1962, con 11 compañeros más, de sexto de humanidades, que se decía en esa época, y como nombres de compañeros que me acuerdo serían Alejandro Paulaza Salas, José Aguirre Achurra, Carlos Aresti, Edmundo Lomino Ortiz, que fue después monje trapense y después sus últimos años como sacerdote trapense, ya fallecido hace un par de años. José Ortiz Bustamante, primo hermano de él, también sacerdote que vive actualmente en San Vicente, por más de 20 años fue el cura párroco del santuario de Pelequén. Ángel Gálvez, Pedro Pavés, que fue muchos años gendarme en varios lugares de Chile, y serían las personas que me acuerdo como compañeros de aquella promoción.
1: Don José, ¿se acuerda de algunos nombres de algunos profesores que tuvo en el colegio?
2: Claro, pues durante mi trayectoria, digamos, desde quinto de preparatoria que llegué al colegio a mediados de marzo de 1955, que fue el año que se inauguró el edificio que está actualmente ahí, como digo, frente a Horacio Aránguiz, quinto año de preparatoria, profesora la señora María, que no me acuerdo bien el apellido, un señor Villavicencio, que después fue funcionario del Banco Estado, don Orlando Urra Cisneros,
1: me acuerdo de
2: él. Hablo de seglares, no sacerdotes,
1: claro.
2: Y como sacerdotes, bueno, los primeros tres que llegaron a San Vicente el año 1953, que se estableció el colegio ahí en Riesco, cerca de lo que es la comisaría actualmente, llegaron dos sacerdotes. Primero, el padre Baderna y el padre Ubaldo Fior. Y ya a fin de ese año llegó el padre Giraldi, que venía desde Brasil, siendo naturalmente barnabita, y ellos dos años en el colegio en Riesco, después se trasladaron a al actual edificio. Y el 55, como digo, que yo llegué a ese establecimiento, ellos eran los sacerdotes barnabitas. Padre Lorenzo Baderna, que fue el primer rector del Colegio El Salvador, hasta más o menos el 57, por ahí 58, donde fue reemplazado por el padre Fornavallo, como rector me refiero. Y como profesores, bueno, tuve al padre Penati, profesor de matemáticas, al padre Ricardo Frigerio, que era realmente una eminencia en cuanto a conocimientos y sabiduría. Se decía que sabía alrededor de 7 u 8 idiomas y como 15 dialectos. Era algo extraordinario escucharle hablar sobre sus conocimientos. Y padre Langier también, que estuvo de paso ahí, que era, bueno, naturalmente todos ellos italianos de nacimiento. El padre Langier era un verdadero artista, fue profesor de arte. El padre Cristóforo Colombo, que recién llegado, lo recibimos ahí, tengo una foto histórica con él frente a la casa que teníamos hace poco construida en San Vicente.
0: Y se ve muy jovencito el padre, increíble esa foto, porque uno lo recuerda ya de mayor, pero era un padre muy joven, bien atractivo, la verdad, para ser curita, y la verdad es impresionante. Mire, se nos ha ido el tiempo, así que vamos a dejar pendiente que siga contándonos más sobre historias del Colegio El Salvador. También nos falta dónde usted llegó, cómo era San Vicente, cómo se vivía. Mucha gente ya ni lo recuerda de antes del terremoto. Del terremoto del 80 y tanto, estoy hablando. 85. Entonces, vamos a recordar toda esa historia de cómo se vivía en San Vicente, para retomar todo eso que lo ha hecho siempre importante a San Vicente de Tahuatahua. Así que le envío un gran abrazo y seguimos la próxima semana con más historias que hay que contar, porque hay mucho por conocer y recordar en San Vicente de Tahuatahua, que nos sirve también como anclaje para el turismo y para que la historia no se olviden, porque cuando tenemos historia, seguimos vivos. Muchas gracias, un besito para usted, a usted y para todos los oyentes.
2: Muy bien.
0: Igualmente, un besito a todos, excelente semana y nos vemos y escuchamos el próximo miércoles.

0: Ya volvemos. 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
1: Son las 2 de la tarde, 45 minutos.
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0: No te cambies. Una pausa y ya volvemos.
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5: Exactamente las 3 de la tarde.
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1: Son las 3 de la tarde, 16 minutos.
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1: Son las 3 de la tarde, 30 minutos.
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1: Son las 3 de la tarde, 47 minutos.
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2: Son exactamente las 4 de la tarde.
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5: 4 de la tarde con 3 minutos. ¿Cómo están, señoras y señores? Gusto saludarles. Robert por acá. Esto es Ella Dale, a través de Ritmo FM 98.7. La de siempre, mitad de semana. Se acaba el mes, miércoles 30 de septiembre de 2026. Atrás queda el mes de los festejos, el mes patriótico, el mes de la chilenidad. El mes que todos recuerdan por fiestas patrias o tal vez por otras cosas también, queridos, queridas. El WhatsApp a su entera disposición. Más 569-7486-9148 para que me mande su mensaje de audio, me mande su nota de voz o su mensaje escrito. Me cuente si está en la pega, si ya está en la casa, me cuente de dónde me está escuchando, de qué parte de Chile, del mundo nos está sintonizando. Harta cosita por contar el día de hoy. Espero que más de alguna le saque una risotada o que usted diga, aquí está hablando ya el Robert. ¿Amenizado con qué? Con la buena música al estilo Ya Dale en Ritmo FM 98.7, la de siempre.
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1: Las 4 con 16 minutos, este es el Ya Dale por Ritmo FM 98.7 y ya está extrañando ya que pasara esto. No, tranquilidad, señoras y señores. Vamos a rockear un ratito porque lo hicimos la otra vez. ¿La semana pasada o fue esta semana? Ya no me acuerdo cuándo lo hicimos. Ah, fue la semana pasada. Chasconeamos un rato por aquí, ya se quieren anotar con el rock. Por acá vamos a partir por orden de llegada. Carlitos Morales, el señor de Rivera también que está viendo los suyos. Ya voy a ir. Partimos con este que pidió Carlitos Morales, que me pide este. Welcome to the jungle. Yo voy poniendo las canciones, no había que las presente tanto. Usted sabe que mi inglés es horrendo, pero lo que sí sé es que sí van a sonar acá, en el Ya Dale por la Ritmo 98.7, la de siempre.

Y después me dijeron, ponga una a su gusto. Media rockera. No sé si esto es tan rockero lo que voy a poner. Pero sí hay harta guitarra en lo que va a sonar ahora. Y con esto cerramos esta sesión de rock en el Yavale por la ritmo. Dale, doy para que termine aquí la granja. ¿Es ZZ Top o ZZ Top? Bueno.

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1: Minutos, seguimos en el Ya Dale por Ritmo FM 98.7. Siempre después de rockear, meterle guitarra a este capítulo de hoy, miércoles 30 de septiembre, queridos, queridas que están en la sintonía. El WhatsApp a su disposición, más 569-7486-9148. Señoras y señores, siempre hay rostros televisivos que resaltan por varias razones, por sus opiniones, por los programas que hacen, o por las vacaciones que tienen, como la de este señor. ¿Usted cree que carretea dentro de Chile? No. Se mandó vacaciones fuera del país y por ahí anduvo causando polémica por una foto que subió. ¿De quién les estoy hablando? Sí, de él, de José Antonio Neme. José Antonio Neme respondió a polémica foto con elefantes en Tailandia. A ver, les voy a contar. José Antonio Neme se encuentra disfrutando de sus vacaciones por el continente asiático, específicamente en Tailandia. El animador de Mega se embarcó junto a su madre en un tour de Masai Travel, agencia de viaje fundada por Claudio Iturra, que en paz descanse. Bueno, durante la experiencia, Neme compartió en su Instagram fotografías de su paso por un santuario de elefantes. En ellos se le ve bañando a uno de los animales, acompañado del mensaje: las cosas maravillosas. En este contexto, el conductor de un matinal fue blanco de críticas por una supuesta promoción del maltrato animal, dijeron algunos. Usuarios de la plataforma señalaron: promueven los paseos en camello en Egipto y el baño de elefante en Tailandia, ambas actividades en contra del bienestar animal. Y el elefante está siendo maltratado para estar ahí, adormilado mientras lo bañan, es lo que dijeron en redes sociales. Otros defendieron: no opine desde la maldad, en algún momento nos comentará cuál fue su experiencia. Y lo otro eran flores hacia José Antonio Neme mientras subió una foto dándole un besito a uno de los elefantes. No diré en qué parte del cuerpo, pero busque la foto. Ahí obviamente porque se encariñó con los animalitos, ¿ah? Porque se encariñó con las mascotas, se encariñó ahí con los elefantitos. Así que ¿dónde anduvo? En Tailandia, bañando elefantes. Sí, dice que le gustó mucho bañar a los elefantes, especialmente las... Sí. Ustedes, si conocen al público, saben de qué parte estamos. Claro, el besito... Beso en la trompa, me dicen ahí, ¿eh? Beso en la trompa, me están diciendo acá. A ver, ¿qué caramba llega en el audio? A ver... Ah, no ha llegado todavía. Aquí llegó, ya.
2: Vamos al grano, el beso fue en la trompa y eso es lo que más le gustó al Neme.
1: Claro,
2: cada uno es dueño de ir al lugar que quiera.
1: En Tailandia con elefantes. ¿Te sacaban fotos con animales exóticos? ¿Has besado por cariño? Ah, no saquemos otras cosas aquí, ¿ya? ¿Has besado por cariño algún animal exótico? De cuatro de dos patas, cuéntenme al WhatsApp, más 569-7486-9148.

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1: 14 minutos para las 5, señoras y señores. Este es el Ya Dale por la Ritmo 98.7, la de siempre, junto a la agencia de viajes Turismo Enot. 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
2: Vamos, listo. Salud, muchachos. Por esa mujer.

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0: 22 minutos, seguimos en el Yadale, de vuelta, en vivo por la 98.7 Ritmo FM, la de siempre. Te incorporaste recién a la sintonía, te subiste al auto, a la micro, va la Ritmo opuesta. Saludos para ustedes, amigos que están en sintonía, se mueven por San Vicente de un rincón a otro. El WhatsApp está para ti, es el más 569-7486-9148, queridos, queridas, que están en la sintonía. A ver, hay gente a la que le gusta viajar y eso es bueno. Por ahí se ofrecen algunas facilidades también para emprender viajecitos o cosas por el estilo. Mira, no es que nos hayan pedido divulgar esta política pública, pero la quiero llevar desde la diversa arista. Cuando viajan solo mujeres, acá está. Viajes con todo incluido desde 180 mil pesos. Cernatur abre 5 mil cupos para el programa Turismo Mujer y amplía el rango de edad, con la promesa de ofrecer experiencias de descanso, bienestar y conexión. El Servicio Nacional de Turismo Cernatur lanzó oficialmente la nueva temporada de su exitoso programa Turismo Mujer, el cual llega con importantes novedades para dejar entre lo que resta del 2026 y mediados del 2027. Bajo el nuevo eslogan Chile, arte que se recorre, la iniciativa anunció una oferta histórica de cerca de 5.000 cupos, destacando una ampliación tanto en sus destinos como en el rango etario de quienes pueden acceder al beneficio. A partir de esta edición podrán participar mujeres desde los 18 hasta los 64 años, antes era hasta los 59. Para la subsecretaria de Turismo, María Paz Lagos, esta ampliación va en línea con una clara tendencia global. Las mujeres están liderando la forma de viajar. Hoy representan cerca del 64% de los viajeros a nivel mundial e influyen hasta el 82% de las decisiones, señaló la autoridad, agregando que programas como este responden a la necesidad de brindar viajes que fortalecen la autonomía, entregan certeza y ofrecen experiencias con sentido. Uno de los anuncios más celebrados es el crecimiento de la oferta turística, pasando de 5 a 9 planes de viajes disponibles, con opciones vía aérea, marítima y terrestre, y estadías que van desde los 3 días hasta alternativas más prolongadas a petición de sus propias usuarias. Los destinos confirmados en esta temporada son, a ver, lo dividen en zona norte, zona centro, zona sur, a ver. Zona norte, Iquique en la región de Tarapacá, Paihuano y Vicuña en la región de Coquimbo. Zona centro e insular, Rapa Nui, correspondiente a la isla de Pascua, o sea, a la región de Valparaíso, isla de Pascua, y el Valle de las Trancas en la región del Ñuble, eso cerca de la Terma de Chillán, pase por ahí. La zona sur y austral, Pucón en la región de la Araucanía, Puerto Varas en la región de los Lagos y Puerto Natales en la región de Magallanes. Además, buscando una verdadera descentralización de la iniciativa, los viajes no solo saldrán desde Santiago. Cristóbal Benítez, director nacional de Cernatur, detalló que se contemplan salidas desde Viña del Mar, Rancagua, Chillán, Concepción, Los Ángeles, Osorno y Puerto Montt. Mira, más allá de mencionar la iniciativa, como ya les dije, lo que yo aquí le quiero preguntar es a las damas sobre todo. ¿Se han mandado esos viajecitos solo con el grupo de amigas? ¿Se han mandado esos viajecitos solo con mujeres? ¿Entre el grupo de mujeres? ¿Para dónde han ido? ¿Para dónde han disfrutado? ¿Alguna experiencia que contar? Cuéntame ahí al WhatsApp, más 569-7486-9148.
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1: Minutos para las 6:35. Seguimos en el Ya Dale por la ritmo 98.7, la de siempre. Y seguramente, mira, me he encontrado la sorpresa de que todavía algunos conservan la costumbre de las 5 de la tarde tomar 11. Sí, todavía se da por esto en algunos sectores de por aquí. Algunas familias todavía acostumbran. U otros están pensando, por ejemplo, en salir de la pega y ir directo a algún supermercado, panadería, a buscar qué cosa, el pan para la 11. Somos buenos para el pan en este país, o al menos eso dice este reporte. Casi 100 kilos al año. Este es el pan favorito de los chilenos y concentra cerca del 70% de la producción. El pan es uno de los alimentos más presentes en la mesa de los chilenos. De hecho, una reseña sectorial de la Federación Chilena de Industriales Panaderos, FECHIPAN, estima que el consumo promedio alcanza cerca de 98 kilos por persona al año. Dentro de la producción tradicional, existe una variedad que destaca ampliamente por sobre las demás. La marraqueta, que representa cerca del 70%. Le sigue la ayuya con aproximadamente un 20%. Hay una gran diferencia entre ambos tipos. La marraqueta se prepara principalmente con harina de trigo, agua, levadura y sal, sin materia grasa en la masa. Esto ayuda a explicar su característica corteza crujiente y una miga más liviana. La yuya, en cambio, incorpora materia grasa y tiene una estructura más compacta y blanda. Su formato redondo y bajo la convierte en otra de las alternativas habituales para acompañar con queso, jamón, palta o huevo. Entre el porcentaje restante de la producción tradicional aparecen variedades como el pan amasado, la frica, la churrasca y la baguette. Ay, sí, hay gente que come baguette. Además de opciones integrales de molde y de masa madre. Sin embargo, aunque la oferta de las panaderías chilenas es amplia, los datos de FECHIPAN muestran que marraqueta y ayuya concentran cerca del 90% de la producción nacional, con una diferencia considerable a favor de la marraqueta, señoras y señores. ¿Qué pan le gusta a usted? ¿Ayuya o marraqueta? ¿O es de otro pan? ¿Es de baguette? ¿Es del pan amasado? ¿Es del pan frica? ¿Es del pan chabata? Cuénteme a WhatsApp, +569 7486 9148.

Ya, nos vamos, señoras y señores. Gracias por la sintonía, gracias por estar. Mañana jueves, pasadas las 9 en el ritmo de la mañana, tío George, el Dani, les esperamos. Y a las 4 en un nuevo capítulo del Ya Dale. Ahí nos volvemos a encontrar. ¿Qué se viene, Club de Clásicos? Desde las 6 para amenizar el regreso a casa. Soy el Robert. Buen término de miércoles. Este fue el Ya Dale por la ritmo. Chau, chau.

0: Exa ahí.
1: Esperamos haberte sacado una sonrisa. En Ritmo FM termina este capítulo del Ya Dale. Nos vemos en un próximo encuentro en la 98.7.
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3: Exactamente las 6 de la tarde.
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1: Son las 6 de la tarde, 15 minutos.
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1: Son las 6 de la tarde, 34 minutos.
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1: Son las 6 de la tarde, 46 minutos.
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3: Exactamente las 7 de la tarde.
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1: Son las 7 de la tarde, 17 minutos.
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1: Son las 7 de la tarde, 30 minutos.

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1: Son las 7 de la tarde, 45 minutos.
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3: Exactamente las 8 de la tarde.
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1: Son las 8, 16 minutos.
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1: Son las 8:33 minutos.
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1: Exactamente las 9 de la noche.
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